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0: La ley ha sido dada para que se implore la gracia. La gracia ha sido dada para que se observe la ley.
1: De San Agustín de Hipona.
2: 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Son las 6:32.
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2: En este momento, la temperatura, 23 grados. 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
4: Un amigo de todos es un amigo de nadie. Aquello que tenemos poder de hacer, está en nuestro deber a veces no hacerlo. Aristóteles.
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5: Antonio de Padua,
6: el santo de todo el mundo. Hoy les presentamos Antonio de Jesús y Jesús de Antonio. Todos fueron alejándose hacia sus hogares, dejando solo a Fray Antonio, quien, dando un suspiro de satisfacción, ingresó al convento para dirigirse a su celda.

0: Al penetrar al recinto, el joven predicador vio sentado junto a su cama al niño Jesús.
1: Jesús, os estuve esperando.
2: Perdonadme, señora.
1: Estoy aquí porque me persiguen. Quieren hacerme daño. Solo tú puedes cuidarme, Antonio.
2: Anda, ven a mi lado. Así te sentirás seguro.
1: Sí.
0: Durante su vida, Antonio le ha tenido en su celda continuamente. Le llegaba a contar sus problemas y a buscar consuelo en Antonio. Son tan íntimos que sería una crueldad no representarle con el niño en sus brazos como su mejor tesoro y como quien lo entrega a todos sus hermanos, sobre todo a los pobres que acuden a Fray Antonio.
1: Yo soy Jesús de Antonio, porque me entrego enteramente a ti y pongo en tus manos todos mis tesoros para que los repartas con los hermanos pobres.
2: Yo soy Antonio de Jesús, ya que no tengo ni otro dueño, ni otro amor, ni otra dedicación, ni otra ilusión, ni otra esperanza.

0: Por la noche, el intrépido en la fe se encontraba sumergido en un profundo sueño. Todo estaba tranquilo. Afuera solo se dejaba oír el aullido de un lobo. De pronto, esa tranquilidad es perturbada por el incendio repentino de las ventanas de la celda de Fray Antonio. Fray Antonio despierta sobresaltado.
1: ¿Qué? ¿Qué fue eso? ¡Dios mío! ¡Mi cuarto se incendia!
2: ¡Estúpido! ¡Es mi poder que ataca! ¡Y esta vez será tu fin!
0: Antonio reacciona y se pone de pie, dispuesto a pelear.
1: Ya veo que has venido con toda tu tropa de demonios. Pero de nada te servirá. ¡No podrán dañarme!
2: Eso es lo que tú crees, cretino. Las llamas te consumirán hasta convertirte en cenizas. Pero voy a dejarte sufrir un poco. ¡Ey, ustedes! ¡Azótenlo!
0: Los demonios rodearon a Fray Antonio. Prepararon sus látigos y se lanzaron contra el joven indefenso. Una y otra vez los látigos rasgaban las carnes de Antonio. Parecía ser su última lucha.
2: ¡Deténganse! ¡Deténganse! ¡Dije que se detenga!
1: No podrás contra la voluntad de Dios. Tu infernal poder podrá acabar con mi cuerpo. ¡Mas no con mi espíritu!
2: ¡Calla! ¡Calla, imbécil! Dios esta vez no te podrá salvar, porque se ha olvidado de tu existencia. Me has llenado de impaciencia. ¡Muere de una vez, Fray Antonio! ¡Muere! ¡Acabadlo, azotes!
0: El séquito de demonios volvió a la carga azotando sin piedad las carnes del joven franciscano.
1: ¡Ayúdame! ¡Ayúdame, oh Cristo! ¡No dejes que acabe conmigo!
0: La voz de Fray Antonio se fue apagando poco a poco. Sangraba, manchando todas sus ropas. Las fuerzas lo abandonaban. Estaba por caer vencido cuando...
2: ¿Qué? ¿Qué es eso? ¡No puede ser! ¡No! ¡No! ¡Otra vez me venciste! ¡Ahora volveré! ¡Y entonces acabaré definitivamente contigo!
1: ¡La furia de Dios se descarga! ¡Sin piedad sobre ti, Satán!
2: ¡Otra vez se interpone Dios en mi camino! ¡No lo soporto! ¡No lo soporto!
0: Lentamente se fue extinguiendo el fuego, para quedar en aquel cuarto el cuerpo sangrante de Fray Antonio.
1: Una vez más vencimos. ¡Oh, Señor!
0: Ante el malogrado hombre, en una llamarada luminosa, apareció nuevamente el niño Jesús.
3: Antonio de Jesús, en verdad Satanás no pudo contigo, porque tu fe es grande.
1: Niño Jesús de Antonio, tuve miedo. Por un momento pensé que mi vida iría a terminar aquí,
3: Eres el mejor amigo que tengo. No te dejaré un solo momento.
4: Gracias. Gracias, señor mío. Venid. Venid a mi lado.
0: Los dos se abrazaron mutuamente.
5: ¡Fray Antonio! ¡Fray Antonio!
6: ¡Hermano Antonio!
5: ¡Por amor a Dios!
6: ¿Qué ha pasado? ¿Qué son esos ruidos?
0: Un grupo de religiosos atraídos por el ruido que provocaron los demonios se hicieron presentes tratando de derribar la puerta.
4: Son los hermanos del convento. Seguramente escucharon los golpes que me daban los demonios.
3: No deben verme, Antonio de Jesús.

0: El niño Jesús desaparece. Todos quedaron atónitos ante aquel espectáculo.
1: ¡Fray Antonio! ¿Pero qué te han hecho? Tienes todo el cuerpo ensangrentado, Fray Antonio.
2: No os alarméis, hermanos. Que hemos ganado otra batalla, Satanás.
1: Pero mira cómo está sangrando.
2: Sí, fue Satanás y sus demonios quienes quisieron hacerme callar. Mas se impuso la voluntad de Dios.
3: Solo las fuerzas del mal son capaces de hacer esto. Ayudadme, hermanos. El hermano Antonio está muy grave.
1: Llevémoslo a curar. Fray Antonio.
0: Durante varios días permaneció en la cama, recuperándose de las insidias del diablo. Las heridas que habían sido provocadas por el látigo de los infernales seres fueron curándose

0: Nunca es tarde para darse cuenta.
1: Gracias.
0: Que el verdadero sendero que seguir es el de la justicia y el amor. Bienvenido, Romualdo.
1: ¿Cómo? La gente tenía razón, hermano Antonio. Estás muy mal. Mira tus heridas. Permitidme atenderte. Lavaré tus heridas, hermano Antonio.
0: No. Quienquiera que sea herido por la adversidad, no se descorazone, porque el Señor está cerca, muy cerca de los que sufren, y les consuela.
2: Fray Antonio, sin medir el estado de su salud, siguió cumpliendo con el deber que le había designado su Señor Jesús. Aún después de su muerte, la gente seguía acudiendo al hermano para pedirle su bendición. Por ello, el Papa Pío XII enunció en el nombramiento de San Antonio de Padua como Doctor de la Iglesia el 16 de enero de 1946.
3: No tardó nuestro Señor Jesucristo, el Cordero Divino, en manifestar frecuente y claramente a Antonio cuán agradable le era ese amor a la pobreza. En efecto, repetidas veces mientras Antonio permanecía orando en el solitario desierto de su celda de ermitaño, con sus ojos fijos en el cielo, se le aparecía el divino niño Jesús, quien arrojando sus pequeños brazos al cuello del joven franciscano, le colmaba de suaves caricias. Ángel revestido de carne y arrebatado en éxtasis, en compañía de los ángeles y del divino Cordero, Antonio apacienta entre lirios.
4: Antonio de Padua,
2: el santo de todo el mundo. Hasta nuestro próximo encuentro.

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0: 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Son las 7:01. 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En este momento, la temperatura, 23 grados. 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
3: La felicidad pertenece a los autosuficientes. El aprendizaje no es un juego de niños. No podemos aprender sin dolor. Aristóteles.

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0: Errar es humano. Perseverar el error es diabólico. San Agustín de Hipona.
1: 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Son las 11:31. En este momento, la temperatura, 18 grados. 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
2: Todo aquel que se complace en la soledad es o una bestia salvaje o un dios. Aristóteles.

0: Un amigo no caminará detrás de ti, esperando a que lo guíes. Tampoco caminará delante, esperando a que lo sigas. Estará a tu lado, acompañándote, como tú lo estarás de él. 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

0: La ignorancia es madre de la admiración. San Agustín de Hipona.
1: 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En este momento, la temperatura, 18 grados. 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
2: Lo que una sociedad honra será cultivado. Aristóteles.

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0: ama y haz lo que quieras. Si callas, callarás con amor. Si gritas, gritarás con amor. Si corriges, corregirás con amor. Si perdonas, perdonarás con amor. Si tienes el amor arraigado en ti, ninguna otra cosa sino amor serán tus frutos. San Agustín de Hipona.
1: 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No pienses en todas las desgracias, aférrate a toda la belleza que permanece en la vida. Cuando nos centramos solo en las cosas negativas, la vida se torna gris. 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En este momento, la temperatura, 18 grados. 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
2: El sabio no dice todo lo que piensa, pero siempre piensa todo lo que dice. Aristóteles.

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0: El hábito, si no se resiste, al poco tiempo se vuelve una necesidad. San Agustín de Hipona.
1: 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Es la 1:31. 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

0: En este momento, la temperatura, 18 grados. 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
1: La mente lo es todo. En lo que piensas, te conviertes. Sócrates.

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0: Dios no manda cosas imposibles, sino que al mandar lo que manda, te invita a hacer lo que puedas, y pedir lo que no puedas, y te ayuda para que puedas. San Agustín de Hipona.
1: 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Son las 2:01.
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0: En este momento, la temperatura, 18 grados. 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
1: No puedo enseñar nada a nadie, solo puedo hacerles pensar. Sócrates.

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0: La medida del amor es amar sin medida. San Agustín de Hipona.
1: 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Con demasiada frecuencia, subestimamos las palabras amables, un oído atento, un cumplido honesto. El más mínimo detalle y acto de cuidado tiene el potencial de cambiar la vida. 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

0: En este momento, la temperatura, 18 grados. 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
1: Para encontrarte a ti mismo, piensa por ti mismo. Sócrates.
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0: da lo que tienes para que merezca recibir lo que te falta. San Agustín de Hipona.
1: 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Son las 3:04. 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En este momento, la temperatura, 18 grados. 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
2: Sé bueno, porque todos a quienes conoces están luchando una dura batalla. Sócrates.

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0: Si quieres conocer a una persona, no le preguntes por lo que piensa, sino lo que ama. San Agustín de Hipona.
1: 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Son las 3:31. 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No te dejes arrastrar por la indiferencia, o incluso que el rencor te ciegue. 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

0: En este momento, la temperatura, 18 grados. 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
1: La vida no examinada no merece la pena ser vivida. Sócrates.

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1: Las lágrimas son la sangre del alma. San Agustín de Hipona.
0: 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En este momento, la temperatura, 18 grados. 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

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La alegría es riqueza natural, el lujo es pobreza artificial. Sócrates.

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1: La gracia divina es siempre por ella se transforma en hombre de buena voluntad, el que fue de mala voluntad. San Agustín.
0: 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Aquellas personas que logran irritarte, las mismas que llegarán a controlarte. Alguien solo puede molestarte cuando tú te permites ser perdón. 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En este momento, la 17 grados. 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

0: 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La verdadera sabiduría viene a cada uno cuando nos damos cuenta de lo poco que entendemos acerca de la de nosotros mismos y del mundo que nos rodea. Sócrates.
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1: La gloria es la fama frecuente con alabanza de alguien. San Agustín.
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0: En este momento, la temperatura, 17 grados. 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
1: La forma más fácil y más noble de andar no es aplastando a los demás, sino mejorándose a uno mismo. Sócrates.

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1: La gloria es la fama frecuente con alabanza de alguien. San Agustín.
0: A toda hora en Estéreo Mendel, son las 5:31. En este momento, la temperatura, 17 grados. 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
2: El que es bueno para dar excusas, rara vez es bueno para cualquier cosa más.
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1: La paz es un bien tal que no puede apetecerse otro mejor ni poseerse otro más provechoso. San Agustín de Hipona.
0: 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Son las 6:06. 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En este momento, la temperatura, 17 grados. 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
2: No desarrollas el coraje siendo feliz en tus relaciones personales diarias. Lo desarrollas sobreviviendo a tiempos difíciles y desafiando la adversidad. Epicuro,

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0: 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Son las 6:33. En este momento, la temperatura, 17 grados. 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
2: Los navegantes habilidosos ganan su reputación de tormentas y tempestades. Epicuro,

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1: El amor es una perla preciosa que, si no se posee, de nada sirven el resto de las cosas. Y si se posee, sobra todo lo demás. San Agustín de Hipona.
0: 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Son las 7:01.
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0: En este momento, la temperatura, 17 grados. 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
3: Nada es suficiente para quien lo suficiente es poco. Epicuro.

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1: La medida del amor es amar sin medida. San Agustín de Hipona.

0: 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Son las 7:33.
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0: En este momento, la temperatura, 17 grados. 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
3: La tragedia de la vida es que nos hacemos viejos demasiado pronto y sabios demasiado tarde.
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por darle rienda suelta a mi ambición. No supe serenar a este corazón que me arrastró cegado hasta la inconsciencia. Vivo en lo más hondo del abismo, arrepentido y falto de valor. Quería más y más, me comparé con Dios, y ahora estoy perdido sin tener razón. Y yo tan solo te suplico.

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1: Conócete, acéptate, supérate. San Agustín de Hipona.
0: 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En este momento, la temperatura, 18 grados. 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
1: El pueblo es la unión de una multitud racional asociada en razón de las cosas que comúnmente ama. San Agustín de Hipona.
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0: En este momento, la temperatura, 18 grados. 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
6: Si quieres ser rico, no te afanes en aumentar tus bienes, sino en disminuir tu codicia. Epicuro.

Para sentir motivación en nuestra vida diaria, debemos dedicarnos a las tareas más cotidianas, porque la inspiración sí existe, pero te tiene que encontrar trabajando. Pablo Picasso. 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
0: 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En este momento, la temperatura, 19 grados. 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
3: Llegará un momento en que creas que todo ha terminado. Ese será el principio. Epicuro.

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1: Ama y haz lo que quieras. Si callas, callarás con amor. Si gritas, gritarás con amor. Si corriges, corregirás con amor. Si perdonas, perdonarás con amor. Frases de San Agustín de Hipona sobre el

0: Movimiento Ciudadano.
1: En este momento, la temperatura, 19 grados. 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
2: Los bienes son para aquellos que saben disfrutarlos. Epicuro.

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0: Antonio de Padua,
1: el santo de todo el mundo. Hoy presentamos Por los caminos de la paz y de la justicia. Las enfermedades causadas por debilidad y mala alimentación iban acabando con Fray Antonio, como prediciendo su muerte pronta a llegar. Sin medir consecuencias, iba de un pueblo a otro, hasta llegar a Padua.

0: Un día, Fray Antonio se sintió muy mal y no tuvo más remedio que acostarse, ya que los dolores aumentaban más y más. La noticia de que Antonio estaba a las puertas de la muerte se había propagado por todas partes. Poco a poco fueron llegando a Padua muchos franciscanos, entre ellos Fray Lucas, Fray Pedro, Fray Luis y otros.
1: Oh, Señor mío, lamento mucho haber abandonado esta sagrada misión que me habéis encomendado. No reparé ni un solo momento en mi salud, mas tuve la necesidad imperiosa de no fijarme en ello, porque más urgente era llevar el mensaje de tu palabra a través de mis labios. Si he de morir, oh Señor mío, que sea predicado.

0: Hemos oído que Fray Antonio se halla muy enfermo. Fray Lucas, tú que eres su compañero de fatigas apostólicas y su más íntimo confidente, ¿podrías decirnos si es verdad que está muy enfermo?
1: Es verdad. No tiene un solo día bueno. Entre los ardores estomacales, los continuos dolores de cabeza y las convulsiones, no hay paz y descanso en su organismo.
2: Entonces, ¿por qué no toma algún descanso hasta recuperarse?
1: No conocéis a Fray Antonio. En más de un sermón ha expresado sus sentimientos. He aprendido de memoria su fórmula. Debemos a menudo
3: meditar la pasión del Señor. De ello debemos servirnos, como de una toalla para secar el sudor de nuestras fatigas y la sangre de nuestros sufrimientos. En toda prueba, debemos recordar los ejemplos de paciencia que nos dio Jesús.
1: Paciencia que nos dio Jesús. Así predica y así vive, ya que se preocupa más del bien de las almas que de su propia salud y de su merecido descanso.
0: Aunque de aspecto avejentado, no es un anciano.
1: ¿Anciano? Si solo tiene 36 años. Se comprende su aspecto. En continuos viajes apostólicos llenos de incomodidades, sin una mesa caliente, descalzo entre nieves, agobiado por las continuas predicaciones, angustiado por las persecuciones y los atentados que ha sufrido. Otros más fuertes hubieran sucumbido ya, pero a él le sostiene el fuego del Espíritu Santo. Aún tiene mucho que conseguir.
2: ¿Qué es lo que pretende?
1: La purificación de la vida de los sacerdotes, la mayor observancia de sus reglas en los religiosos, el verdadero amor cristiano en los matrimonios, la desaparición de la usura y de la prostitución pública, el respeto a los derechos que Dios concedió a los menestrales y trabajadores hoy explotados por sus amos.
0: Todo eso lo podía conseguir tras haberse curado.
1: Fray Antonio es un soldado que morirá valiente y gustosamente en el campo del honor. No sabe lo que son blanduras y comodidades.

0: Mientras tanto, no lejos de allí, por el sur ingresaba a galope ligero, Etzelino, comandando una tropa de más de 100 hombres. Etzelino era un guerrero bárbaro, el más cruel y sanguinario de la región. A base de traiciones, destrucciones y asesinatos, se había hecho dueño de Padua.
1: Así, así sufren los que me traicionan.
2: Piedad, piedad, majestad. Nunca, nunca os traicioné. Soy inocente, os lo juro.
1: Dejaste escapar al maldito Romeo.
2: No.
1: Sabes bien que aquí no se permiten errores. No. ¡Soldados! ¡Picadle los dedos de las manos!
2: ¡No!

Sus terribles cárceles de Sicilia y Malta eran escenarios de torturas inhumanas para miles de sus enemigos. En Verona, Ezzelino entregaba a sus víctimas a sus más crueles verdugos.

0: Pueblo de Verona, ahora veréis la ejecución de estos dos hombres que han osado desobedecerme.
1: Honorable Celino, ¿de qué se les acusa?
0: Yo conquisté este pueblo. Soy el monarca de Verona. Por lo tanto, soy dueño absoluto de estas tierras. Amo y señor de vosotros. Estos hombres rehusaron cumplir mis decretos y no pagaron tributo por las tierras que tan gentilmente les cedí.

0: pena, cumplirán.
1: Os demostraré en este momento uno por uno. ¡Soldados! ¡Comencemos por este infeliz! ¡Amarradlo a aquel poste!
2: ¡No!
1: ¡Rociadlo con aceite! ¡Y prendedle fuego!
3: ¡Vamos, camina, imbécil!
2: ¡No! ¡No! ¡No lo hagas! ¡No lo voy a hacer! ¡No! ¡No lo desobedeceré nunca más, por favor! ¡No! ¡No! ¡Por favor!
4: El verdugo procedió a echar aceite sobre el cuerpo del prisionero. Luego se apoderó de una antorcha y la arrojó a los pies del infeliz.
2: ¡Vamos!

0: muerte tormentosa. La gente lloraba sin poder hacer nada.
1: Y ahora, el otro prisionero será ejecutado. Será ejecutado en el caldero de aceite hirviendo.
2: ¡No! ¡No! ¡Piedad! ¡Piedad! ¡Tengo hijos! ¡Por ellos pido clemencia!
1: ¡Soldados! ¡Matadlo ya!
2: ¡No!

0: Ya habéis contemplado. Aquellos que se atrevan a desobedecer mis decretos serán ejecutados de inmediato. ¡Soldados! ¡Monten en sus caballos! ¡Regresemos a Padua!
1: ¡Vamos! ¡Vamos! ¡Vamos! ¡Vamos! ¡Vamos!

0: La crueldad de Etzelino muy pronto llegó a oídos de Fray Antonio, quien hizo esfuerzos sobrehumanos para poder ponerse de pie y partir en busca del tirano.
1: Antonio de Padua,
0: el santo de todo el mundo. Hasta nuestro próximo encuentro.

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0: En este momento, la temperatura, 20 grados. 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
1: Todo el mundo se va de la vida como si acabara de nacer. Epicuro.

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1: Ama y haz lo que quieras. Si callas, callarás con amor. Si gritas, gritarás con amor. Si corriges, corregirás con amor. Si perdonas, perdonarás con amor. Frases de San Agustín de Hipona sobre el

0: 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Son las 10:32. En este momento, la temperatura, 21 grados. 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

0: que no tiene celos no está enamorado. Frases de San Agustín de Hipona sobre el amor.
1: 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Son las 11:02.
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1: En este momento, la temperatura: 21 grados. 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
8: El que tiene paz mental no se molesta ni a sí mismo ni al otro. Epicuro.

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1: La medida del amor es amar sin medida. Frases de San Agustín de Hipona sobre el amor.
0: A toda hora, por Estéreo Mendel, son las 11:31. En este momento, la temperatura, 22 grados. 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
1: En el nombre del Padre, del Hijo, del Espíritu Santo. Amén. El Señor esté con todos ustedes. Hermanos y hermanas, para celebrar dignamente estos sagrados misterios, reconozcamos nuestros pecados. Décimo.

0: Poderoso, tenga misericordia de nosotros, perdone nuestros pecados y nos lleve a la vida eterna.
1: Amén.
0: Señor, ten piedad.
1: Señor, ten piedad.
0: Cristo, ten piedad.
1: Cristo, ten piedad.
0: Señor, ten piedad.
1: Señor, ten piedad.
0: Oremos. Señor Dios, que en tu inefable providencia te dignaste elegir a San José como esposo de la Santísima Madre de tu Hijo, concédenos que merezcamos tener como intercesor en el cielo a quien veneramos como protector en la tierra. Por nuestro Señor Jesucristo, tu Hijo, que reina en la unidad del Espíritu Santo y es Dios por los siglos de los siglos.
1: Amén.
0: Escuchemos con atención la palabra de Dios.
2: Del segundo libro de los Reyes. Esto fue lo que sucedió cuando el Señor iba a arrebatar a Elías en un remolino hacia el cielo. Ese día Elías y Eliseo habían salido de Gilgal. Al llegar a Jericó, Elías le dijo a Eliseo: quédate aquí, porque el Señor me envía a Jordán. Respondió Eliseo: por Dios y por tu vida que no te dejaré ir solo. Y se fueron los dos juntos. Los acompañantes, 50 hombres de la comunidad de los profetas, los cuales al llegar Elías y Eliseo a la orilla del Jordán, se detuvieron a cierta distancia de ellos. Elías tomó su manto y lo enrolló con el golpe de las aguas. Estas se separaron a un lado y al otro, y ambos pasaron el río sin mojarse. Después de cruzar, Elías le dijo a Eliseo: pídeme lo que quieras que haga por ti antes de que sea arrebatado de tu lado. Respondió Eliseo: que sea el heredero principal de tu espíritu. Le dijo Elías: es difícil lo que pides, pero si alcanzas a verme cuando sea arrebatado de tu lado, lo obtendrás. Si no, no lo obtendrás. Siguieron caminando y conversando, cuando un carro de fuego con caballos de fuego se interpuso entre ellos, y Elías subió al cielo en un remolino. Eliseo lo veía alejarse y le gritaba: padre mío, carro y auriga de Israel. Y ya no lo volvió a ver. Entonces se rasgó las vestiduras, recogió el manto que le había caído a Elías, regresó y se detuvo en la orilla del Jordán. Tomó el manto de Elías y golpeó en él las aguas y no se separaron. Entonces dijo: ¿dónde está el Señor, el Dios de Elías? Volvió a golpear las aguas y entonces se separaron a un lado y al otro. Y pasó Eliseo. Palabra de Dios.

0: Amemos al Señor todos sus fieles.
1: Amemos al Señor todos sus fieles.
0: Qué grande es la bondad que has reservado, Señor, para tus fieles, con quien se acoge a ti, Señor, qué bueno eres. Tu presencia lo ampara de todas las intrigas de los hombres y lo pone a resguardo de las burlas y las murmuraciones. Que amen al Señor todos sus fieles, pues protege a los leales y a los soberbios de lo que merecen.
1: Amemos al Señor todos sus fieles.
0: Aleluya, aleluya.
1: Aleluya, aleluya.
0: El que me ama cumplirá mi palabra, dice el Señor, y mi Padre lo amará y vendremos a él.
2: El Señor esté con todos ustedes.
1: Y con tu espíritu.
2: Lectura del Santo Evangelio según San Mateo.
1: Gloria a ti, Señor.
2: En aquel tiempo Jesús dijo a sus discípulos: tengan cuidado de no practicar sus obras de piedad delante de los hombres para que los vean. De lo contrario, no tendrán recompensa con su Padre Celestial. Por lo tanto, cuando des limosna, no lo anuncies con trompeta como hacen los hipócritas en las sinagogas y por las calles, para que los alaben los hombres. Yo les aseguro que ya recibieron su recompensa. En cambio, cuando des limosna, que no sepa tu mano izquierda lo que hace la derecha, para que tu limosna quede en secreto, y tu Padre, que ve lo secreto, te recompensará. Cuando ustedes hagan oración, no sean como los hipócritas, a quienes les gusta orar de pie en las sinagogas y en las esquinas de las plazas, para que los vea la gente. Yo les aseguro que ya recibieron su recompensa. Tú, en cambio, cuando vayas a orar, entra en tu cuarto, cierra la puerta y ora ante tu Padre que está allí en lo secreto. Y tu Padre que ve lo secreto, te recompensará. Cuando ustedes ayunen, no pongan cara triste como esos hipócritas

0: descuidan la apariencia de su rostro, para que la gente note que están ayunando. Yo les aseguro que ya recibieron su recompensa. Tú, en cambio, cuando ayunes, perfúmate la cabeza, lávate la cara, para que no sepa la gente que estás ayunando, sino tu Padre que está en lo secreto. Y tu Padre que ve lo secreto, te recompensará. Palabra del Señor.
1: Gloria a ti, Señor Jesús.
0: Unidos en el amor a Cristo, oremos, hermanos y hermanas, por todos los hombres, diciendo: te rogamos, Señor.
1: Te rogamos, Señor.
2: Por la Iglesia, que nazca y extienda en aquellos lugares en los que aún no está implantada, oremos al Señor.
0: Te rogamos, Señor.
2: Por los hombres, que las transformaciones que se producen en el mundo las aprovechen para el bien, oremos al Señor.
0: Te rogamos, Señor.
2: Por los enfermos incurables, que no pierdan la esperanza en los bienes eternos, oremos al Señor.
0: Te rogamos, Señor.
2: Por lo que celebramos en esta Eucaristía, que en el Espíritu Santo fortalezca nuestra fe y haga más delicado y atento nuestro amor, oremos al Señor.
0: Te rogamos, Señor. Pidamos en esta celebración eucarística por las necesidades de Juan Jorge de Alba, Martín Pasillas, Luis Francisco de Alba, Carol Díaz, Javier Robles Muñoz, Rosalinda González Esparza, Jesús Maldonado Reyes, María de los Ángeles Pedrosa García, Bárbara Loera López, Leticia Guzmán Gardea y Fausto Aguilera Aguirre. Y pidamos también por los alumnos de sexto A de primaria. Roguemos al Señor. Pidamos también por el eterno descanso de Ofelia Octaviano y David y Lidia Ramírez Martínez, Luis Gerardo López, Magdalena Reyes de Luna, Jesús Maldonado Lechuga, Anameli Hernández, Carlos Cornejo Barba y Rosa Macías. Roguemos al Señor.
1: Rogamos, Señor.
0: Dios nuestro, que derramas en el corazón de tus fieles el don de la caridad, concede a tus siervos los bienes que te han pedido. Por Jesucristo, nuestro Señor.
1: Amén.
0: Pueden sentarse.

Bendito sea, Señor, Dios del universo, por este pan y este vino, fruto de la tierra y del trabajo del hombre que recibimos de tu generosidad y ahora te presentamos. Ellos serán para nosotros pan y bebida de salvación.

0: Oren, hermanos y hermanas, para que este sacrificio mío y vuestro sea agradable a Dios, Padre Todopoderoso. Al prepararnos a ofrecerte, Padre Santo, este sacrificio de alabanza, te suplicamos que para cumplir la misión que nos has confiado, nos ayude la intercesión de San José, a quien concediste cuidar en la tierra, haciendo las veces de Padre a tu unigénito, Él que vive y reina por los siglos de los siglos.
1: Amén.
0: El Señor esté con todos ustedes.
1: Y con tu espíritu.
0: Levantemos el corazón.
1: Lo tenemos levantado hacia el Señor.
0: Demos gracias al Señor nuestro Dios. En verdad es justo y necesario, es nuestro deber y salvación, darte gracias siempre y en todo lugar, Señor Padre Santo, Dios Todopoderoso y Eterno. Pues por amor creaste al hombre y aunque condenado justamente lo redimiste por tu misericordia, por Cristo Señor nuestro. Por él los ángeles y los arcángeles y todos los coros celestiales celebran tu gloria unidos en común alegría. Permítenos asociarnos a sus voces, proclamando humildemente tu alabanza. Santo, santo, santo, es el Señor Dios del universo. Llenos están el cielo y la tierra de tu gloria. Hosana en el cielo. Bendito el que viene en nombre del Señor. Hosana en el cielo. Santo eres en verdad, Señor, fuente de toda santidad. Por eso te pedimos que santifiques estos dones con la efusión de tu Espíritu, de manera que sean para nosotros cuerpo y sangre de Jesucristo nuestro Señor, el cual, cuando iba a ser entregado a su pasión voluntariamente aceptada, tomó pan. Dándote gracias, lo partió y lo dio a sus discípulos, diciendo: Tomen y coman todos de él, porque esto es mi cuerpo, que será entregado por ustedes.

Del mismo modo, acabada la cena, tomó el cáliz y dándote gracias de nuevo, lo pasó a sus discípulos diciendo, tomen y beban todos de él, porque este es el cáliz de mi sangre, sangre de la alianza nueva y eterna que sea derramada por ustedes y por muchos para el perdón de los pecados. Hagan esto en conmemoración.

Hermanos y hermanas, este es el sacramento de nuestra fe. Así pues, Padre, al celebrar ahora el memorial de la muerte y resurrección de tu Hijo, te ofrecemos el pan de vida y el cáliz de salvación, y te damos gracias porque nos haces dignos de servirte en tu presencia. Te pedimos humildemente que el Espíritu Santo congregue en la unidad a cuantos participamos el cuerpo y sangre de Cristo. Acuérdate, Señor, de tu Iglesia, extendida por toda la tierra, y con nuestro Papa León XIV, con nuestro Obispo Juan, y todos los pastores que cuidan de tu pueblo, llévala a su perfección por la caridad. Recuerda también a nuestros hermanos que se durmió en esperanza de la resurrección, y de todos los que han muerto en tu misericordia. Admítelos a contemplar la luz de tu rostro. Ten misericordia de todos nosotros, y así con María, la Virgen Madre de Dios, su esposo San José, los apóstoles, y cuantos vivieron en tu amistad a través de los tiempos, merezcamos, por tu Hijo Jesucristo, compartir la vida eterna y cantar tus alabanzas. Por Cristo, con Él y en Él. A ti, Dios Padre omnipotente, en la unidad del Espíritu Santo, todo honor y toda gloria, por los siglos de los siglos. Fieles a la recomendación del Salvador y siguiendo su divina enseñanza, nos atrevemos a decir: Padre nuestro, que estás en el cielo, santificado sea tu nombre. Venga a nosotros tu reino. Hágase tu voluntad en la tierra como en el cielo. Danos hoy nuestro pan de cada día. Perdona nuestras ofensas como también nosotros perdonamos a los que nos ofenden. No nos dejes caer en la tentación y líbranos del mal. Líbranos de todos los males, Señor, y concédenos la paz en nuestros días, para que, ayudados por tu misericordia, vivamos siempre libres de pecado y protegidos de toda perturbación, mientras esperamos la gloriosa venida de nuestro Salvador Jesucristo. Señor Jesucristo, que dijiste a tus apóstoles: la paz os dejo, mi paz os doy. No tengas en cuenta nuestros pecados, sino la fe de tu Iglesia, y conforme a tu palabra, concédele la paz y la unidad, tú que vives y reinas por los siglos de los siglos. Amén. La paz del Señor esté siempre con todos ustedes. Nos damos un saludo fraterno de paz. La paz esté contigo. Cordero de Dios, que quitas el pecado del mundo, ten piedad de la humanidad, tú que vives y reinas por los siglos de los siglos. Amén. La paz del Señor esté siempre con todos ustedes. Nos damos un saludo fraterno de paz. La paz esté contigo. Cordero de Dios, que quitas el pecado del mundo, ten piedad de nosotros. Cordero de Dios, que quitas el pecado del mundo, ten piedad de nosotros. Cordero de Dios, que quitas el pecado del mundo, danos la paz. Hermanos y hermanas, este es el Cordero de Dios que quita el pecado del mundo. Dichosos los invitados a la cena del Señor. Que el cuerpo y sangre de Cristo nos guarden para la vida eterna. Amén. Amén.

sepan repetir después de mí: Ah, Señor. Que recibamos con un corazón limpio el alimento que acabamos de tomar, y que el don que nos haces en esta vida nos aproveche para la eterna. Nos hiciste, Señor, para ti, y nuestro corazón está inquieto hasta que descanse en ti. Amén. Oremos. Renovados con este sacramento que da vida, te rogamos, Señor, que nos concedas vivir para ti en justicia y santidad, a ejemplo y por intercesión de San José, el varón justo y obediente que contribuyó con sus servicios a la realización de tus grandes misterios. Por Jesucristo, nuestro Señor. El Señor esté con todos ustedes. La bendición de Dios Todopoderoso, Padre, Hijo y Espíritu Santo, descienda sobre ustedes y los acompañe siempre. Podemos ir en paz, nuestra celebración ha terminado. Que tenga una bonita tarde.

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0: 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Son las 12:38. En este momento, la temperatura, 23 grados. 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
6: Prefiero ser primero en un pequeño pueblo ibérico que segundo en Roma. Epicuro.

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0: buenos días, bienvenidos a Estrella de la Mañana, un programa de Virgen Peregrina de la Familia. Un gusto estar con nosotros, 103.7 de FM y en nuestro Facebook, que es Estrella de la Mañana. Vamos a transmitir el día que grabamos, pero para ustedes que nos escuchan en el radio, bueno, pues este programa se grabó el lunes 8 de junio y ya lo estarán ustedes escuchando hoy miércoles, pero bueno. Eso no es para que entiendan por qué de repente vamos a decir cosas como principios de semana y así, pero es porque lo grabamos el lunes. Y bueno, pues es un gusto tener como invitados y le damos la bienvenida a Pati Romo. Buenos días.
1: Hola, ¿cómo están? Muy buenos días.
0: Su servidora Patricia Durán. Les damos la bienvenida. Raúl Medina, nuevamente, bienvenido de Jornadas Matrimoniales de Vida Cristiana. Qué gusto que esté aquí.
2: Gracias, buenos días. Un gusto saludarlos nuevamente.
0: Y me gusta mucho que viene a compartirnos, porque quien nos escucha frecuentemente saben que estuvieron aquí de Jornadas Matrimoniales de Vida Cristiana invitando a vivir un retiro que fue hace como 15 días. Viene a compartirnos esa experiencia y bueno, pues también viene Judith Castorena. Bienvenida, Judith, qué gusto.
3: Sí, que muchas estés gracias aquí. Buenos días.
0: Buenos días, me da mucho gusto. Vienes a compartir tu testimonio.
3: Sí, claro.
0: Y es algo que a todos nos mueve, la experiencia. Decía San Juan Pablo II que la fe se comparte desde la experiencia, ¿verdad? Entonces, de la abundancia del corazón habla la lengua, y eso es lo que hoy vienes a compartirnos tú a todos nosotros, sí, de esa experiencia que viviste en este retiro.
3: Ajá,
0: ¿verdad?
3: Sí, algo maravilloso.
0: Qué bueno.
3: La mejor.
0: ¿Sí? Bueno, que ahorita nos vas a platicar.
3: Sí, claro.
0: Muy bien, a ver, Raúl, cuéntenos cómo les fue en el retiro, qué experiencias tuvieron, qué respuesta hubo de la gente, platíquenos.
2: Mira, sí hubo buena respuesta. Esta vez hemos decidido venir porque nosotros como coordinadores, yo te puedo contar maravillas del movimiento, porque pues somos coordinadores, pero esta ocasión queremos llevar la experiencia de una persona que está prácticamente recién salida de retiro. Uh-huh. Queremos escuchar qué es exactamente lo que sintió, lo que tiene ahorita en su primer día de su nueva vida. Uh-huh. Entonces, esta ocasión queremos compartir de esta manera. El retiro pues realmente fue muy, muy emotivo. Uh-huh. La verdad sí estuvimos viviendo muchas emociones, gente entregada. El retiro no solamente lo viven ellos como asistentes, nosotros como auxiliares también te renuevas, entonces también aprovechamos esa oportunidad para que ellos lo vivan y nosotros también, detrás del telón, pero también estamos reviviendo esa vibra.
0: Es muy bonito esto que me comentaron, porque es cierto, cuando llevas la fe, que es lo mismo que les pasa, mis hijos son misioneros, y ellos llevan esa fe a tantas personas, pero cuando lo están viviendo, la fe también se fortalece cuando se comparte. Y de hecho es cuando se vive plenamente, cuando se lleva, porque es parte de nuestra misión como bautizados, llevar el Evangelio. Y el Papa Francisco, que en paz descanse, nos decía tanto que tenemos que ser una iglesia en salida, que tenemos que estar llevando el mensaje de Dios. A mí me impresiona cómo ahora que ha estado el Papa León XIV en España, esa España que parecía que ya se estaba apagando la velita, pues hoy revive con millones de personas reunidas en torno al Papa, escuchando su mensaje. Ayer veía justo como Antonio Banderas, pues es un actor de Hollywood, que hizo la película esta del... Se me fue el nombre, hija. ¿Cómo se llama la película de Antonio? El Zorro. Y otras, ¿no? Pero esas son las que a mí se me grabaron. Y un hombre que le dice al Papa León, que justo en un apostolado que le dice allí en su tierra, en Estados Unidos, dice, se llama Hospel, dice, ahí yo encontré a Dios. Y como encontré a Dios, me pasó lo que a San Agustín, dice, estoy hechizado por Dios. Y hoy aquí estoy con usted. No, le doy unas palabras que te emocionan, justo.
2: Sí, sí, sí.
0: Te emocionan, y es lo que ustedes viven cuando ven ese cómo Dios toca los corazones de las personas que están dóciles a eso. Y que siempre estuvo ahí. Pero lo que pasa es que sí tenemos que estar dispuestos. Ese querer ir, Judith, platícanos un poquito. Sí. Bueno, no un poquito, platícanos un muchito de esta experiencia. Primero platícanos ¿En qué momento decides ir al retiro de jornadas matrimoniales de vida cristiana?
3: Sí, yo he tenido una vida complicada, sí. Un tanto de situaciones difíciles, entonces yo me empecé a retirar de la iglesia. Para esto, pues, tengo una situación, pérdida de mi papá, okay. Que es lo que hace que me arrime más a la iglesia. Empiezo a ir a misas, una señora amiga mía me invitó, ¿por qué no vas? Le dije, no, sí voy. Entonces ella, pues, dudó de que yo fuera, ¿verdad? Le dije, no, sí voy. O sea, sin pensarla, dije, sí voy, aunque no supiera ni a qué iba. Pero yo lo que buscaba era sanar mi corazón, porque, pues, no, hasta ahorita, pues, no lo supero, ¿verdad? Pero busco una forma de estar tranquila. Entonces, para eso, no, pues, es que es una experiencia muy bonita y que te vas a sentir así, mira que tu papá te va a hacer que vayas. Pues, sí, sí me hizo que fuera, al modo de que ya lo viví. Y ya me quiero regresar otra vez, ¿verdad? Uh-huh. Sí, pero, o sea, es una tranquilidad que dices tú, wow, no sabes cómo tu familia, o sea, quisieras que todos lo vivieran, pero lamentablemente, pues, no todos pensamos así. Entonces, yo sin pensar, pues, me la aventé, y gracias a Dios, aquí estoy. Y yo digo, pues, mi papá a lo mejor, pues, no está conmigo, pero sí está en mi corazón, y él está contento de que yo haya vivido esta experiencia, porque él hacía que yo me arrimara a la iglesia.
0: Okay. ¿Qué te hace alejarte de Dios?
3: Pues simplemente he tenido así situaciones, pues, en las que rebeldía, pues, en un modo de rebeldía.
0: ¿Adolescencia? ¿Desde la adolescencia?
3: No, o sea, simplemente, pues, caí en un problema, sí, de familia.
0: Ah, okay.
3: Entonces yo, pues, no iba a misa, entonces me iba, según yo, a los bailes, a fiestas, así. Entonces dice mi papá, a mí me da gusto que te arregles, pero para ir a misa. Entonces ahora ya es lo que hago, entonces me arreglo para ir a misa. Ahorita ya no estoy para bailes, ya no estoy para fiestas. Por la ausencia de mi papá, pero yo cuando me arreglo para ir a misa, es como ir a ver a mi papá.
0: ¿Hace cuánto que murió tu papá?
3: 6 meses.
0: Oh, estamos recién.
3: Sí.
0: Fíjate que qué bonito, en alguna ocasión yo también, como tú y como todos, hemos vivido duelos, pérdidas de seres queridos y sobre todo los papás, ¿no? Y en alguna ocasión, que me pasó en un duelo, para empezar, yo estaba enojada con Dios, yo estaba enojada con el mundo, y entonces fue mi esposo, me dijo, en lugar de estar enojada con Dios y con el mundo, ¿por qué no haces lo que tanto te insistía? Era una hermana de mamá que yo casi viví con ella, y me decía, ¿por qué no empiezas a hacer lo que ella tanto te quiso enseñar, que es buscar a Dios? Y a partir de ahí, entonces tú estás haciendo, sí, de verdad, justo, y estoy segura, sí, que tu papá está súper contento, porque vivir este retiro... es hacer lo que él te decía, arréglate, pero para ir a ver a Dios.
3: Sí, y de hecho, cuando yo estoy frente a un altar o estoy hasta en la misma cruz de mi papá, porque yo la tengo, entonces yo me siento, o sea, me siento tranquila. No lo puedo ver, pero yo siento, o sea, siento su presencia, siento que él me está diciendo, esa es mi hija, así como me decía cuando estaba en vida. Uh-huh. Entonces, pues a lo mejor no podré vivir todos los días en misa, ¿verdad? Pero sí podré hacer algo por estar ahí.
0: Uh-huh. Ir a encontrar, yo creo que son procesos, cuando viven este retiro o cualquier otro tipo de retiro, primero vivimos ese gran encuentro.
3: Sí.
0: Y cuando vivimos ese gran encuentro, lo que aquí es esa acción del Espíritu Santo que te toca y que te dice, aquí estoy y te estaba esperando. Pero ahora el paso que sigue depende totalmente de ti.
3: Ay, sí.
0: En la perseverancia.
3: Sí, sí, sí.
0: En ese seguir continuamente justo en este apostolado, en todo lo que ellos brindan para seguir. Porque apenas acabas de descubrir un gran amor.
3: Sí, el segundo día de la jornada, no, yo estaba a mar abierto. Pero, o sea, es una sensación que tú dices... ¿Por qué me estaba perdiendo esto? O sea, si Dios siempre me ha amado, ¿por qué yo me negaba si aquí lo tengo todo? O sea, no sientes adentro que tienes problemas, simplemente hasta te sientes como que estás personalmente con Dios, porque te sientes entendida, o sea, te sientes... O sea, no agarras ningún rencor, hasta de hecho, pues, Él te sirve todavía de tu paño de lágrimas, ¿verdad? Para que te escuche y te calme al mismo rato. Ajá, sí, es un momento, sí, emocional, el que tú dices... Pues ahí me quiero estar, mejor que me escuche todo el tiempo y me dé armas para salir, porque la ayuda es para ti. Entonces sí, muy recomendado, jornadas, fue la mejor de mi vida.
0: Qué bueno.
3: Sí.
2: Fíjate las palabras tan importantes que acaba de mencionar. Que su papá le decía, arréglate para ir a misa, arréglate por fuera. Pero Dios la arregló por dentro. O sea, tú te arreglas por fuera para verte bien, pero Dios trabaja en ti por dentro. Entonces, tan importante lo que le dijo su papá, y ahora nuestro papá Dios la arregla por dentro. Dios, eso es pues lo importante es estar cerca también de este en esta ocasión. Inclusive nosotros mismos yendo a misa, sí, te arreglas por fuera, pero Dios va a trabajar por dentro por ti.
0: Fíjate, ahorita que lo explicas así, Rol, yo luego sigo mucho a no sé cómo se llama, pero esos videos donde encuentran fincas abandonadas. Y hace poquito vi una de aquí de Aguascalientes. Y entonces te enseñan, pues, que es una, te dicen, esta era una casa preciosa y está toda abandonada. Y de hecho hay un chavo que dice, se enojaron cuando compré esta finca, pero yo les digo que está hermosa. Y entonces empieza a avanzar y en el video y te dice, acabo de descubrir un muro que no pertenecía originalmente a la finca y quiere decir que hay algo más. Y entonces a la hora que tira ese muro, pues es una escalera preciosa que por algunas circunstancias se bloqueó porque no servía a lo mejor para los fines que en ese momento lo querían. Y a lo que voy es que este retiro, en este retiro lo que ustedes ofrecen en jornadas y para todos ustedes como tú, Judith, es que le acaban de entregar a Jesús esa casa en ruinas. Y él va a empezar a transformarla, a descubrir las grandes maravillas que desde que te pensó, que te creó, te amó, ahí dejó en tu corazón. Y él tiene que irlas limpiando, puliendo, arreglando. Y es un proceso.
3: Sí, claro. Y luego aparte, pues es una, o sea, es como algo, pues para tenerle amor a la vida y amor a Dios de que él te transforma a huevo. O sea, si quieres lo vas a hacer a huevo porque, pues sí. Pues me dolió mucho la muerte de mi papá, ¿verdad? Pero también fue por algo, o sea, fue como para agarrarle amor a Dios, acercarme a Dios a través de él y a través de las personas como en jornadas, por ejemplo, uh-huh. De que fueron personas iluminadas para mí porque de plano se iba, sí, o sea, pues como, ay, lo que hagan de mí, si jala, bueno, y si no, pues como la última esperanza, pues porque ya no le hallaba un sentido de decir, pues hago esto para vivir, o sea, hago esto, pues si lo hago, pues ¿quién lo va a notar? O sea, y ahora en jornada sí me siento un poco más liberada, pues, entonces más sanada de mi corazón, porque no, pues físicamente tampoco me veo tan bien, ¿verdad? Pero me siento más, o sea, más liviana, más en paz, más tranquila de mente, de tranquilidad, de una forma de que, pues sí, fueron un equipo maravilloso porque me ayudaron a llorar a mares, ¿verdad? Pero sí me ayudaron a sanar mucho.
0: Bueno, pues es que justo hoy en el Evangelio se habla de las bienaventuranzas, ¿no? Y dichosos los que lloran porque serán consolados. Entonces pues eres tú, que el llanto te purifica, que el llanto te libera, que justo el único que va a consolar ese corazón es Dios a través de todo el staff que en ese momento estaba ahí en jornadas.
3: Sí, de hecho yo sentía, dije, bueno, ¿cómo? Bueno, allá en mi casa, o sea, afuera, no había personas que dijeran, ¿sabes qué? Que yo te escucho. Platícale a Dios todo lo que sientes. Nadie me decía así, o sea, yo hasta sentía de que hasta me odiaban, o sea, no se querían saber nada de mí por mi forma de andar, de que no quería hablar, de que me quería así aislar por lo de mi papá, pero no, de hecho, pues sí está raro, ¿verdad? Porque hasta conseguía dinero para pagar la entrada de mi jornada y lo volví a gastar. Entonces lo conseguía y lo volví a gastar. Entonces ya para cuando se fue el día, Ya traiba, o sea, de una así, ya traiba. Y dije, bueno, pues entonces me voy, ¿verdad? Pues acabo, ¿ya qué le pienso? Sí le dudaba un poquillo por los 3 días. Dije, pues acabo, ¿para qué? Bueno, no tiene caso, va a ser la misma. Pero no fue un cambio del que tú dices, o sea, ¿cómo puede ver personas así? De que te interese el bienestar, de cómo te sientes, de cómo estar, o sea, cómo enfrentarte para la vida. Porque es un arma muy buena. De hecho, la mejor, Dios está con nosotros aquí y ahora.
0: Y es que todos son diocidencias. Dios te estaba invitando, Dios te estaba llamando, te daba el recurso para el retiro, sí, y te lo gastabas.
3: Ajá.
0: Y él decía que sí vas. Y
3: sí, otra vez yo hasta me sentía jalada como de los cabellos, ajá, así como dice usted, sí, cierto.
0: Sí, y hasta que pues no hubo de otra. Ajá. Porque él te estaba llamando y te estaba poniendo todo para que lo fueras a vivir, porque así es él. Sí. Él sí insiste mucho en que regresemos a él, uh-huh, y de que seamos conscientes de que, por ejemplo, en tu caso, pues él estaba ahí para consolarte.
3: Sí, y de hecho sí, bueno, mi papá sí me decía que fuera a misas y todo eso, entonces iba lo de los viacruces, rosarios, entonces yo sentía que no me sentía a gusto, o sea, que me faltaba algo, que yo sentía así la necesidad todavía de buscar más. Entonces todavía le digo a ellos, bueno, si yo les puedo ayudar en algo, pues me dicen, ¿verdad? Porque yo quiero que lo que yo sentí, o sea, en lo que me transformaron, yo quiero que los demás lo vivan. O sea, es una forma de que tú dices, ¿y por qué no devolver el favor? a personas como yo, o que tal vez se sienten peor, ¿verdad?
0: Entonces, haces de que muere tu papá en estos 6 meses hasta antes de vivir el retiro. Judith, eras una persona que se aislaba por el dolor.
3: Sí.
0: Que evitaba convivir con la gente.
3: Uh-huh. Mm. De hecho, sí, o sea, quería estar sola. O sea, no quería que ni me abrazara, no me ría así mucho, que digan. No, pero que salen sus cosas, ¿verdad? Hasta me olvidé de lo que traía, la verdad.
0: Uh-huh. Fíjate, es que hoy hay muchos duelos mal vividos, uh-huh, justo porque queremos sanarlos con las cosas del mundo. Y a ti, tú te diste la oportunidad, bueno, también porque Dios insistió, porque uh-huh, tú te andabas gastando el dinero, sí, del retiro, pero ahí estaba Dios. Pero el caso es que al último ahí estuviste.
3: Sí.
0: Y entonces descubriste que no estás sola y que puedes ser consolada, uh-huh, y que hay que soltar. Porque el verdadero padre es Dios.
3: Sí.
0: Y que tú, qué padrísimo, me pongo a pensar ahorita, Judith, porque para ti no debe de ser tan difícil entender que Dios es padre si hoy añoras tener a tu papá, uh-huh, de biológico aquí.
3: Ajá.
0: Entonces, si yo te digo Dios es tu padre, pues te queda muy claro,
3: sí, sí,
0: cómo te ama, cómo, sí, te quiere, cómo te cuida, cómo te guía.
3: Nomás fue un medio para arrimarme a él.
0: Ajá. Bueno, es que los papás estamos llamados a reflejar el amor de Dios,
3: sí,
0: para que nosotros, cada hijo en su momento sepa cómo Dios ama.
3: Uh-huh.
0: Y esa tarea la hacía tu papá. ¿Tu mamá vive?
3: Sí, todavía vive.
0: Y ahí está, mira, cuando tenemos tanto amor para dar, y en este caso pues tú dices, ya no puedo abrazar a mi papá, ya no ni siquiera lata le puedo dar, uh-huh, pues ahí está tu mamá.
3: Sí, yo pienso que también eso fue una forma de intercambiar lo bueno para... Pues arrimarme a ellos, ¿verdad? Porque si era una... Bueno, me decía que yo era su oveja negra, su oveja descarriada, mi papá.
0: Fíjate.
3: Entonces, al modo de que... Por eso digo que a lo mejor Dios se lo quiso llevar para yo apreciar lo que tenía, porque pues a mi mamá no la miraba. Sí, claro, sí, una caricia de vez en cuando, ¿verdad? Sí sabía que era mi mamá, pero no como mi papá. Entonces, de a tiro fue como un escarmiento. Pues a través de mi papá, pues mismo Dios me llevó con él. O sea, para que yo viviera una experiencia como jornadas de que me hizo cambiar, me hizo recapacitar, me hizo restaurarme de alma, de corazón, pues. Entonces, para ofrecerle lo mejor a mi familia, en este caso, mi mamá, que todavía la tengo.
0: Y
3: qué yo más que nada.
0: ¿Qué oportunidad, Judith, de que ahorita que tú dices, yo veía a mi papá, mi mamá no? Pues hoy Dios te permite que de la mano de Él estés con tu mamá.
3: Sí.
0: Y bueno, luego los papás así son de extremosos, y de que los hijos ovejas negras, pero es que se puso de modita, porque les costamos más trabajo. Pero yo pienso, me tocó mi época, pero yo pienso que justo es porque es como el Evangelio lo dice, dejas las 99 y vas por la que traes perdida.
3: Sí.
0: Y eso es lo que sienten los papás, y tu papá lo veía y le preocupabas. Y era un papá responsable,
3: sí,
0: porque no se rendía.
3: No, de hecho, pues él era el único que me escuchaba, pues hasta andábamos trabajando juntos, o sea, yo según yo de chalana, pues con él, en la obra. Entonces, no te vayas a tardar, porque si no trabajas tú, pues yo tampoco puedo trabajar, o sea, un modo de que a huevo me quería seguir a andar con él también, ¿verdad? Entonces fue una forma de que, pues sí, ahí me traía cerquitas ahí guachándome, que no te vayas, o no hagas esto, o así tal cosa.
0: Ah, qué bonito.
3: Sí, entonces, pues es una experiencia maravillosa del cual, pues sí le doy gracias a Dios también, porque, pues si mi papá está allá fue porque él quiso, pero una forma también de acercarme a Dios.
0: Así es. Sí. ¿Qué, por ejemplo, personas como Judith que vivieron este retiro, qué siguen jornadas?
2: Ah, mira, ahorita su proceso, ya vivió su retiro, ya vivió su cuarto día también, el día de ayer. Ahorita sigue ya integrarse a una de las escuelas, ¿sí? Integrarse a una de las escuelas, ya es ahora sí recibir la formación.
0: Wow.
2: Seguirla en la formación, y también es inclusive integrarse a un apostolado. Los apostolados, pues tenemos tipos de apostolado particular. Un apostolado particular, pues es en tu iglesia doméstica, en el trabajo, en equipos de fútbol, un vecino, alguien que tú quieras estarle ayudando, evangelizando. La iglesia está para rescatar almas. Entonces ese es el apostolado particular. El asociado ya es como el grupo de nosotros, que ya así nos juntamos, que ya ahora sí ya hacemos, digamos, una formación, que ya damos un servicio a las parroquias. Es ahora lo que sigue con ella, ese proceso. Y en un futuro no muy lejano, que nos pueda ayudar a servir en los retiros.
0: Abrazar, a consolar, sí, como a tu...
3: Sí, sí, o sea, a dar el mismo testimonio de lo que fui yo, de cómo llegué y de cómo me voy. O sea, el modo de que me voy, pero me quedo, ¿verdad? Una forma de decir, es lo que buscaba, es la tranquilidad que yo buscaba.
0: No sabes qué riqueza vas a vivir, porque yo creo que todos los que hemos vivido como tú, ese reencuentro con Cristo, esa experiencia, y que entonces a partir de ahí... somos llamados a ser formados como lo que vas a vivir, y luego un día serás parte de ese staff que va a abrazar, que va a consolar. El Papa León en España, me encontré otro video, y dice, cuando crees que solo vas a ir a recibir un mensaje del Papa y sales con una misión, porque así es Dios. Y el Papa les decía a los jóvenes de España, bueno, a todos los españoles les decía, en Madrid, no dejen de ser humanos. Porque él, bueno, recordemos que acaba de sacar su encíclica Magnificat Humanis, la magnificencia del hombre, que no se traduce, es en base a la inteligencia artificial y está buenísima. Pero justo lo que el Papa les decía, la misión es no dejar de ser humanos, uh-huh, no dejar de compadecerte, de acercarte, uh-huh, y de hacer familia, como decías, una iglesia doméstica. En ese mensaje en Madrid decía el Papa León XIV, y tú acabas de vivir este retiro, estás yendo a tus encuentros, vas a ser formada, porque si te das cuenta, es como los apóstoles de Cristo. Uh-huh. En la serie de The Chosen, que Pati es súper fan de ella, sí, de los elegidos, te la recomiendo, cómo Jesús va eligiendo a todos sus discípulos, a Pedro, a Juan, a todos, Felipe, a los 12. Pero los va eligiendo, pero los va formando durante 3 años. Él estuvo 3 años conviviendo con ellos, y en esa serie, basada en el Evangelio, bueno, pues, uh-huh, es una serie y está ahí como arregladita, pero cómo, sí, se, sí, ve que ante sus dudas él les va respondiendo.
3: Está bien padre, bueno, perdón, yo, sí, está bien padre, yo ya la viví, bueno, ya la miré, entonces sí, bueno, sí, sí, sí, recuerdo de que te vas por un lado, ahí voy por ti.
0: Exacto.
3: Recuerda quién soy yo y recuerda por qué estás aquí, o sea, si retrocedes, ahí voy por ti.
0: A Pati le gusta mucho una escena, uh-huh, de María Magdalena.
4: Sí, cuando ve a un endemoniado, ¿te acuerdas? Sí. Que se aleja y regresa nuevamente
5: a buscarla, sí.
4: Ella se va a los bares.
5: Ajá.
4: Sí, que está, y luego van las escaleras. Mateo y Pedro por ella. Me encanta esa, sí, parte cuando la regresan y la Virgen María la acoge, uh-huh, y la lleva con Jesús, como a tener una conversación. Uh-huh. Y que Jesús le dijo, ¿y tú creías que por seguirme no te ibas a equivocar?
3: Sí, sí, está muy padre. Sí. Sí. Nos identificamos mucho, aparte que sí es cierto. O sea, es como, pues para como reflexionar nosotros mismos de las cosas, más sin embargo, pues somos cabeza dura, somos cabezones. Uh-huh. Por eso es de que grupo como Jornadas existe para cambiar. Quien realmente quiere cambiar, existe una ayuda por sí solo.
4: Exactamente. Uh-huh. Sí.
0: Tienen todo en Jornadas, los que viven el retiro, para seguir esta formación. Sí necesitamos ser formados. San Pablo, después de su conversión, él también, ahí en Damasco, pues dura 3 años, en un proceso de con las escamas en los ojos, y todos son signos que nos dice Dios, te tengo que quitar esas escamas para que veas realmente, ¿no? Entonces tenemos que vivir la formación. Muchas veces hay personas que se quedan con el entusiasmo y la dicha de lo vivido en un retiro, porque es maravilloso, porque ahí sí se trabajan todas las emociones, porque todo esto que nos acabas de compartir, pero lo que sigue es lo más importante, ese verdadero conocimiento de Dios. Tú lo experimentaste, uh-huh, en tu retiro, en esta necesidad que tú tenías por tu proceso, uh-huh, de la pérdida de tu papá, pero viene lo más importante, y es lo que dice el Papa León, hay que salir a la misión, a la misión de llevar este, y también decías tú, Judith, quisiera que todo el mundo lo viviera, uh-huh, porque pues a eso estamos llamados. Es algo que el Espíritu Santo nos mueve, y nos mueve en el corazón, de que no nos podemos quedar quietos, uh-huh, y el Evangelio lo dice, no puedes, quien tiene una perla no la sepulta, no la esconde, sino que la quiere sacar y presumir, ¿no? Si estrenamos un vestido, queremos que todo el mundo nos lo vea,
3: ¿sí?
0: Si nos ponemos algo lindo, queremos que lo vean, uh-huh, pues igual es. Hoy tu corazón está transformado y lo proyectas mucho en tu mirada. Se te ve esa alegría Te noto, por ejemplo, cuando ahorita expresas esos momentos con tu papá, como en tu mirada, pues hay esa todavía, obviamente, esa tristeza de esa pérdida, pero sin embargo tus ojos siguen brillando, porque hoy tienes el brillo de la luz del Espíritu Santo que te consuela en tu corazón.
3: Sí, claro.
0: ¿Verdad?
3: Sí.
0: Entonces es más, pero eso no te lo puedes quedar, pero tienes que formarte.
3: Sí, de hecho ya, pues sí, llegué como niña con juguete nuevo, ¿verdad? Entonces llegué a decirle, no, pues es que es una experiencia que tú no te puedes imaginar, porque una hermana me dijo, pues yo siento que no tengo necesidad de ir, porque pues yo no siento lo que tú sientes. Le dije, no, porque no sientas lo que yo siento, quiere decir que no necesitas estar con Dios frente a frente. Le dije, es una experiencia, le dije, que tú no te imaginas. Le dije, si tú no quieres ir, le dije, es porque no quieres. Le dije, pero la puerta ahí está, la invitación ya la tienes. Entonces para eso ya cargué una sobrina y la mamá de mi sobrina. Entonces la que se viene primero es mi sobrina en jóvenes. Entonces, así como digo yo, entonces, si lo que yo quiero vivir, lo que yo viví, quiero que alguien más lo viva, entonces, para empezar, pues va mi sobrina. Y así vamos en una cadenita hasta que logremos de que cambiemos de perder, de padecer, de pensar. Uh-huh. Sí, porque fue una, pues sí, una experiencia mal pensada, mal vivida de mi papá, pero más sin embargo, hay que agarrar lo bueno de todos.
0: Uh-huh. Sí. Dicen que un duelo bien vivido es cuando se llega a un crecimiento. Y entonces de la vida de fe a un crecimiento espiritual, entonces es que entendiste uh-huh. a qué venimos a este mundo. Somos peregrinos para llegar a la casa del Padre.
3: Sí, sí.
0: Qué bueno, qué bonito. Y justo ahorita que dice Judith de los retiros, así sabemos que hay uno en agosto, ahorita nos lo platica Raúl, pero que quiero que nos lo diga, pero sí que más cerquita de la fecha vuelvan para que nos vengan a invitar a nuestros radioescuchas para que, como dice Judith, ahí está el llamado y el que quiera, pues que se forme. ¿Cuándo es el retiro para adultos? No, el de jóvenes, ahorita entran los jóvenes, para adultos que tienen programado.
2: Sí, el siguiente retiro es para el mes de agosto.
0: Agosto.
2: Es el 27 de agosto, nuestros retiros empiezan en día jueves. Sí. Entonces el jueves 27 de agosto es el San Pedro y San Pablo.
0: Sí. Al sur
2: de la ciudad, sí. Ahí es otra parroquia. Uh-huh. En el caso de sí, en el caso de Judith, pues lo vivió acá en el Buen Pastor, en el Rufo Landeros. Uh-huh. Le toca ahora a la parroquia de San Pedro y San Pablo, que prácticamente es el mismo esquema, nomás que como son varias parroquias, ahora les toca a ellos ser los anfitriones de este retiro.
0: Entonces ya vendrán en agosto, pero si como dice Judith, si alguien esté interesado, vaya ahorrando.
4: Sí. Y si no,
0: y no se
4: gastéselo, y si no, otra vez no hago
3: Dios, si los toca, ahí estamos, y si no, hay que ser la sí, o sea, la excusa o el propósito más bien de que digas, bueno, pues vamos, ¿verdad? Todos que perdemos, uh-huh. Pero no es que perdemos, sino que ganamos.
0: Sí. Pues mira, ahorita eres ese evangelizador en tu, como dijo Raúl, eres en esa iglesia doméstica que es tu familia. Uh-huh. Y mucho contará tu testimonio, de ahí la importancia de tu formación, uh-huh. Porque lo que nos llama la atención, si yo, que no tenía el gusto de conocerte, y hoy te veo, y te veo ese brillo, y esa emoción, y esa alegría, que solo da el tener a Dios en el corazón, sí. Es algo que se contagia. Y decía el Papa Francisco, pues hagámoslo, y tú vas a hacer lío, pero hay que hacer lío que te vean creciendo, porque eso llama muchísimo la atención.
3: Sí.
0: Cuando yo veo personas que dices, ay, ¿cómo ha cambiado? ¿Qué está haciendo?
3: Sí.
0: Y te das cuenta que es porque está en un apostolado, y ahorita también decía Rol, siguen con un apostolado, es que es algo que Dios pide, o sea, Jesús lo pide en los evangelios, sí. Que tenemos que salir y llevar y estar, y como acaba de decir el Papa León XIV, hay que luchar por nuestra humanidad, porque en referencia a lo que él dice de la inteligencia artificial, nos estamos deshumanizando, y no solo por la inteligencia artificial, sino también porque estamos olvidándonos justo de lo que tú compartes. Uh-huh. En tus 6 meses de proceso de duelo de la pérdida de tu papá, no había cómo te ayudaran, nadie tenía uh-huh. el entendimiento, la forma de consolarte, porque ese consuelo solo lo da Dios.
3: Sí, o sea, sí, sin pensar, yo dije, bueno, pues si mi papá me arrimaba así, y yo me siento así, pues vamos allí, ¿verdad? Pues acabo, o sea, que no puedo decir yo, no quiero, porque me siento tranquila, o sea, siento que estoy con él, entonces, pues sí, es una forma de estar bien y estar bien con Dios. Dios es amor y jornadas es lo mejor.
0: Ay, qué bonito, sí. Judith, muchas gracias por compartir tu testimonio.
3: No, de nada.
0: Y que sigas invitando. Y a todos los que están ahí, pues, no solo en tu casa, con tus amigos, con todo el que te rodea.
3: Sí, claro.
0: Que lo estés llevando, porque pues a eso estamos llamados. Uh-huh. y eso es lo que nos invita a Dios. Vamos a ir un corte y ahorita volvemos.

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0: Quien no ha tenido tribulaciones que soportar es que no ha comenzado a ser cristiano de verdad. Frases de San Agustín de Hipona sobre la fe.
1: A toda hora, en Estéreo Mendel, son la 1:10.
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1: En este momento, la temperatura, 24 grados. 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
6: El momento en que la mayoría de vosotros debería retirarse es cuando estéis forzado a estar en una multitud. Epicuro.

0: pues estamos de regreso aquí en Estrella de la Mañana y recordarles que este programa se está transmitiendo hoy miércoles 10 de junio, pero en Facebook ya está en el muro de Estrella de la Mañana desde el lunes. Para que si se te va algún dato, algún teléfono, búscanos en nuestro muro de Estrella de la Mañana. Y bueno, Pati, ¿tienes una pregunta del Face?
1: Sí, bueno, le comentaba a Raúl que hay una chica que se llama Carol Miri Contreras, que vivió su retiro, pero que le quedaba lejos la formación, que qué podía hacer.
2: Bueno, aquí lo correcto es, pues, se puede arrimar a alguna de las escuelas. Tenemos ahorita aquí al oriente de la ciudad, son tres escuelas que tenemos, que es el Buen Pastor, Rodolfo Landeros. Tenemos en la Transfiguración del Señor, en el Guadalupe Peralta. Tenemos Virgen de los Remedios en Cactus. Hacia el sur tenemos en San Pedro y San Pablo también. Entonces, si le queda cerca alguno de estos domicilios, nosotros podemos recibirla con gusto. Y de igual manera la podemos guiar con un coordinador para que pueda tener esa formación. O sea, ya es cuestión ahora sí que darle facilidades a ella. Y también ella, si gustaría moverse un poquito, pues también es bienvenida.
0: Muy bien, gracias. Y bueno, pues voy a presentar a Miley, Vale, Oscar y Pau, que vienen del área de jóvenes de Jornadas Matrimoniales de Vida Cristiana. Espérense, porque se cayó el iPad. Entonces, es que la tenemos cargando. Entonces, en el radio seguimos.
3: Sí.
0: Ustedes vienen a hacernos una invitación. ¿Quién quiere tomar el micrófono para que nos haga un favor?
4: Nosotros venimos a hacerles la invitación a vivir un encuentro con Cristo. Más que nada, para los jóvenes, esto va como directo hacia ellos. Las edades que tenemos es de 17 a 30 años, es en el Buen Pastor. Está ubicado en la avenida Rodolfo Landeros. Y se vivirá este retiro del 30 de julio al 2 de agosto.
0: 30 de julio al 2 de agosto.
4: Sí.
0: A fines de julio, ok. Muy bien. Entonces, para informes, ahí en la parroquia del Buen Pastor.
4: Traemos.

0: Y ahorita son organizadores.
1: Sí.
0: Cuéntenos un poquito de su experiencia en este movimiento, Oscar.
2: Pues mi experiencia en este encuentro, yo la verdad, yo cuando me dijeron, no, pues ve, pero pues yo dije, no, yo decía, no, pues para qué voy, ¿no? Pero fíjese que yo tenía un hermano, bueno, tengo un hermano que él es como muy apático, siempre ha sido muy apático. Y cuando vivió su jornada, él la vivió primero que yo, vivió su jornada y salió ahí abrazándonos, o sea, llorándonos. Entonces yo dije, ah, pues ¿qué le hicieron, no? O sea, yo quiero saber por qué ahora él está así, porque pues no, nunca era como de darme un abrazo o algo. Entonces pues ahí, de ahí se me metió la espinita y pues ya estaba esperando a que hicieran una jornada y ya fue cuando me invitaron. Y pues yo la verdad también a la jornada también iba como de, ah, pues ¿qué hace, no? También iba como muy negativo en ese sentido, porque pues yo decía, ah, pues ¿por qué me van a cambiar? O sí, así hay. Y eso que pues yo iba como, sí, o sea, como con ese interés, se podría decir. Pero pues ya poco a poco fueron pasando los días y me fui desenvolviendo un poco más, me daba vergüenza todo. Y, pero pues aprendes muchas cosas, más que nada ahí yo fue donde conocí verdaderamente a Jesús, porque pues muchas veces decimos, no, pues yo lo conozco y sé qué es, pero yo cuando estaba ahí, pues ya estuve en gracia y sentí como esa plenitud, se podría decir, que en mi vida la había experimentado. Y pues yo me sentía muy tranquilo, o sea, sales y sigues teniendo los mismos problemas, pero tu mentalidad ya cambia, ya, o sea, ya pues dices, no, decir, antes de entrar a la jornada, tenías ciertos problemas que se te hacían muy fuertes y sales y pues eran como ya muy, muy X, como ya un poco más, más tranquilos, te lo tomabas como más tranquilo. Y pues yo salí de mi jornada pues con muchas experiencias nuevas, nuevos amigos, y pues sí, me llenó mucho la jornada y pues de ahí fue que seguí y pues hasta ahorita.
0: Ya llevo
2: 2 años y medio en el movimiento.
0: ¿Qué edad tienes?
2: Actualmente tengo 19 años.
0: Ah, mira, padrísimo empezar en esa edad. La experiencia de Cristo, no, pues va a transformar toda tu vida si no te sueltas de ahí. Qué bueno.
2: Exactamente.
0: Qué bueno, que es muy bonito cuando tú como joven te vas dando cuenta de tener las gracias que se reciben y cómo transforma tu vida. Me gusta esta parte donde dices, yo salgo y la vida sigue teniendo sus mismas dificultades, pero mi forma de verlas ya es muy diferente.
2: Exactamente, es que como tal, pues un retiro en sí pues no te cambia la vida, simplemente te da las herramientas para poder sobrellevar eso. Entonces, bueno, claro, de la mano con Dios, que es lo fundamental, pero pues sí te da esas herramientas que ya te sirven en tu vida diaria, y si las sigues aplicando, pues te va mucho mejor. Y bueno, personalmente, pues yo me sentía más lleno. Bueno, actualmente todavía me siento lleno de Dios, porque pues uno como joven tiene muchas dudas, que pues qué hago, qué sigue, no sé, después de la prepa, que pues sí, qué voy a hacer de mi vida. Pero pues si sales, bueno, yo salí con muy, muy lleno de Dios.
0: ¿Ya terminaste tu prepa?
2: Sí, ya.
0: ¿Y ahorita vas a?
2: A la universidad.
0: ¿Y qué vas a estudiar?
2: Bueno, me tomé un año sabático.
0: Ah, sí.
2: Pero
0: ya lo exhibimos.
2: Sí. Pero pues ahorita estoy esperando a ver qué me dicen de los exámenes, pero pues primero Dios.
0: ¿Para entrar a la autónoma?
2: Sí, a la UA.
0: Ah, ok, súper bien. ¿Y qué te gustaría estudiar?
2: Metí en administración de empresas y economía.
0: Okay. Oh, muy bien, buena cabecita. Muy bien, Vale, ¿nos cuentas tu testimonio, por favor?
1: Bueno, yo más que nada me iba también muy llena de dudas, porque yo no conocía a nadie. Más bien la invitación la supe por mi mamá, es ella. Es nuestra asesora de escuela y pertenece a matrimonios. Entonces me dijo de que, no, es que, pues yo vi cambio en ella. Entonces me decía, no, pues es que date tu momento o así. Y yo decía, es que para qué, o sea, eran una chavita rebelde. Entonces era como que muy dudoso de que, pues para qué, o sea, no. Y me decía, es que ve y así. Y entonces.

0: yo pues dije, pues bueno, me voy a dar el momento y convencí a una tía también y pues me la llevé conmigo ya para no sentirme tan sola y ya pues viví un momento y pues la verdad estando ahí sí es como que tus emociones son raras porque vas con una mentalidad de que dices, pues para qué, pero estando ahí, no sé, vas viviendo cada momento y vas experimentando que pues en veces tú dices, no, pues, o sea, yo voy a misa todos los domingos, pero estar en ese movimiento y estar más cerca, así como que las personas que te hablan más de Dios, y luego así como pues tenemos una guía sacerdotal, entonces el tener como que una plática con él y así es muy de que, wow, ¿por qué no me había dado la oportunidad antes? Entonces, pues sí, la verdad, te llena mucho. Dense la oportunidad porque pues yo siento que me cambió para bien. Ahorita me siento muy llena, muy contenta de pertenecer a este grupo de jóvenes, más que nada porque son como de nuestra edad, entonces el tener, oh, o sea, como hermanos en la iglesia y tener amigos, el sentir de que, ay, toca junta, voy a ir, así, no sé, como que te llena, entonces sí, es muy padre.
1: Qué bonito. ¿Qué edad tienes, Vale?
0: Tengo 19.
1: Ah, son de casi de la edad. ¿Y tú también?
2: No, yo tengo 18.
1: Ah, bueno, pero en promedio ahí andan. ¿Tú también terminaste ya tu bachillerato?
0: Sí, yo estoy ahorita estudiando en la universidad.
1: ¿Y qué estudias?
0: Administración de empresas.
1: Súper bien, sí. Qué bueno. ¿Tu testimonio, Miley?
2: Pues la verdad a mí... No, bueno, yo no quería ir. O sea, pues sí. Yo no quería ir, pues no conocía nada. Solo me decían de que, ay, vive tu momento, vive tu momento. Y sí me rogaron como 6 meses o más para que viviera mi momento. Pero yo no estaba convencida porque yo decía, ¿para qué ir? ¿O qué voy a hacer? Y si no conozco a nadie, entraba en muchas dudas. Y la verdad, la primera vez que llegué, dije, ay, no, yo me quiero ir a mi casa. Y no quería estar ahí, pero ya después me empecé a hablar y empecé a conocer. Y la verdad me gustó mucho, porque en ese momento yo estaba viviendo un momento muy difícil. Entonces, como que al entrar ahí no me dio mucha paz. Y salí llena de amor y viendo las cosas muy diferentes.
1: ¿Cómo cambia, verdad? Sí. ¿Cómo cambia la perspectiva? Lo que decía Oscar, sales encontrando lo mismo, pero con una visión diferente. ¿Y tú sigues en tu bachillerato?
2: Sí.
1: ¿Hace cuánto, voy a regresar con Vale, hace cuánto que estás aquí en este apostolado?
0: Ya llevo 2 años.
1: 2 años, ¿tú?
2: Vale. Yo apenas cumplí el año.
1: Padrísimo. Déjenme les digo una profecía, pero no es profecía, es experiencia. Déjenme les digo, están entrando, bueno, universidad, tú estás en tu año sabático que no se prolongue a más años, ¿verdad? Pero el reto que les viene ahora después de vivir esta experiencia y que vienen a compartir, que los jóvenes también se enamoran de Cristo y que no todo es... Sí hay que vivir la fiesta y el Papa Francisco lo decía, se ocupan santos de jeans, de tenis y pues ahí está este Carlo Acutis, etcétera. Pero el reto que les viene ahora es la universidad. Mantenerte firme en tu apostolado, que te ha transformado la vida, que ustedes han compartido como, sí, como que se cambiaron de lentes para ver la vida desde Cristo. El reto viene en el proceso de la universidad, porque entonces como jóvenes empiezan a, tengo mucha tarea, ya no puedo ir, gracias, hay que otros se encargue, y empiezas a delegar, y no es tanto el que dejes, el que delegues no es el problema, porque ayudas a crecer a otra persona, el problema es que dejas de ir tú, y cuando menos acuerdas terminas la universidad y ya te alejaste de Dios. Ahora les viene un reto muy fuerte, el reto de ser universitarios con Dios, y después vendrá otro más fuerte, el ser profesionistas con Dios. Hoy por hoy en muchos movimientos que han venido con jóvenes como ustedes pierden a muchos jóvenes porque entonces se enfrascan en la carrera. Hay un juego que mi yerno me enseñó, que bueno, lo jugué una vez, la carrera de la rata, porque entonces llegan a ser profesionistas y solo quieren dedicarse a trabajar y se olvidan totalmente de Dios. Esto que hoy ustedes comparten aquí en Estrella de la Mañana debe de quedarles sobre todo a nuestros escuchas, a nuestros jóvenes, para que participen, pero sobre todo en sus corazones, para que estén conscientes de que el reto más difícil está por venir, que a pesar de que hay muchas cosas que hacer, no hay que alejarse de Dios. Conocemos un señor que acaba de dar su testimonio a unos jóvenes, donde él, bueno, pues ha estado siempre en el movimiento al que Dios le llamó, porque todos tenemos un carisma, y los jóvenes le decían, pero ¿cómo? teniendo tanto trabajo, nunca te alejaste del movimiento. Y él decía, le debo tanto a mi movimiento que yo no puedo alejarme de él. Ese es el reto que les viene a ustedes. Y ahorita sí me sorprende, Pau, que eres la mamá de Vale. Sí, está bien jovencita. Sí, bueno, no sé, a mí ya todos están jóvenes, pero...
3: Sí, gracias. Pues como lo dicen, mi nombre es Paola, pero pues me conocen todos por Pau. Yo pertenezco a matrimonios. Estás gritando con ellos.
2: De matrimonios, ellos me eligen para asesora.
1: Ah, okay.
2: ¿Pero por qué? Porque cuando a mí me hacen la invitación de vivir la jornada de matrimonios, pues sí es cierto, uno cuando vive sin Dios es un caos, sin esa fortaleza que Él nos da para el día a día.

0: ¿Qué es ella? Me faltaba un mes para cumplir 15 y yo ya la tenía ella.
1: Sí, por supuesto, más o menos cuando hizo mi mamá.
0: Sí. Entonces ya de ahí tuve mi segunda hija, que ella ahorita tiene 17, está por cumplir 18 y ella la tuve a los 16, se me juntaron. De ahí en adelante, pues sí, fue un reto muy difícil saber ser madre, porque pues si de por sí es difícil ser madre y tan chica, pues no más. Entonces, cuando a mí me hacen esta invitación de matrimonios, pues no le pensé. Yo estaba pasando por una situación pues difícil, emocionalmente. Mi hija, la pequeña, siempre ha sido como muy enferma y pues yo nomás reclamaba como de por qué, por qué, por qué. Y tenía como que rencores hacia Dios, hacia la vida, de que por qué me ponen situaciones tan difíciles, ¿verdad? Si yo me consideraba una persona como muy católica por las creencias de mis abuelitos paternos. Mi abuelita paterna era muy católica, muy, muy católica. Entonces como que traíamos esas raíces. Me caso y me alejo totalmente de Dios, se vienen situaciones de la vida y pues peor. Mi hija, como lo dice, en una rebeldía aquí, híjole. Sí, la otra niña es muy dócil, ella es muy, muy noble. Yo siempre he dicho, esa niña es muy, muy noble. Ella se mantiene en su cuarto, en su zona y nada le perturba. Y ella no es, pues yo creo que sí, tiene el mismo carácter, yo creo que yo. Entonces, pues chocábamos mucho, o sea, estaba en una etapa que decía, Diosito. Entonces me hacen a mí esa invitación, dije, pues vamos, nada pierdo y puedo cambiar mucho, porque sí, ya. Salí y pues, como dice ella, se sorprendió en que yo empecé a hacer cosas que pues no, en demostrarle principalmente a ella el afecto que yo le tenía, porque yo me cohibía por su reacción de que me dijera, ¿tú qué, verdad? O así. Entonces empezarle a demostrar eso, empezar a saber pedir perdón, porque uno para las personas humanas siento que es muy difícil el saber pedir perdón. Y pues empezarles a pedir perdón, pues si en su momento las lastimé o algo, ¿verdad? Y sí se quedaba así como que, ay, pero se vienen pruebas, se vienen cosas y le dije, no sé qué nos pidió ella, pero algo económico y le dije, la condicioné, le dije, sí, sí te lo compramos, sí te lo damos, pero va a ser una jornada de jóvenes. No, que no.
2: No
0: Si usted lo
2: hay.
0: quiere, ahí es. Y pues se fue, convenció a mi hermana, que es su tía que dice. Se fueron y no, cuando salió, o sea, es otra cosa. Yo soy muy sentimental,
2: Está bien.
0: pero el salir de ella y que me abrazara y que me dijera, perdóname porque no sé. Lo equivocada, no me daba cuenta lo equivocada que estaba cuando pues yo te decía cosas, yo así, y yo dije, Dios mío, ya, estás empezando a transformarnos y pues de aquí en adelante. Y ya, pues ellas, de ahí jaló a mi otra niña, y era de que yo la voy a vivir y no voy a regresar y yo no voy a andar en eso, nomás voy a ir a vivirla y para que me compren lo que quieren. No, sí está bien, porque yo sabía, yo decía lo mismo, y yo dije, pues voy, dije. Tú ve, vive el momento y ya Dios dirá para adelante. Y ahorita, mire, está próxima a hacer la campana, se les dice así, pero una de las organizadoras de la próxima jornada que van a tener, que es la que anunció. Y yo digo, ella me decía, yo no voy a seguir, yo no voy a estar ahí. Y mírela. Y ella jaló a mi otra niña. Y pues yo le debo mucho a jornadas de matrimonios, porque de ahí salí yo. Y de ahí mis hijas van ahorita en esta escuela de jornadas de jóvenes, MJBC, es nada más nos cambia una letra, pero sí, o sea, yo siempre he dicho, porque me dicen luego personas, no, que salte de eso. A mí me ha dado mucho jornadas de matrimonios, me ha dado mucho jornadas de jóvenes y le debo tanto a Dios, porque antes no lo sabía reconocer, pero ahorita en este punto le debo tanto a Dios y a nuestra Virgen María que pues sin ellos no somos nada, ni los jóvenes ni nosotros de adultos. Entonces, cuando ellos me eligen para asesora, mis hijas ni sabían, no fueron parte de ellos.
1: ¿Ellas dos son tus hijas?
0: No,
1: Ah,
0: nada más ella.
1: ah,
0: La otra niña, no, como ella ahora hoy no tiene clases, dijo, yo voy.
1: qué
0: Y la
1: bueno.
0: chiquita, pues sí, ella sí tiene prepa. Entonces, cuando ellos me eligen, fue él, que es el coordinador de escuela y la otra parte de coordinación. Yo me quedé así, dije, ¿qué hago? ¿Qué hago? Y les dije, denme tiempo de pensarlo y mis hijas, mamá, por algo te están eligiendo.

0: viendo a ti. O sea, algo vieron en ti, porque ni nosotros sabíamos, me decían ellas, ni nosotros sabíamos, entonces algo vieron en ti. Y pues aquí estoy.
1: Sí, oh, sí, Oscar. Bueno, siento yo que aquí puede haber un poco de confusión, ¿no? Porque dicen, achis, ¿cómo que está de jóvenes y de matrimonio? Pero pues como tal el movimiento de jóvenes es un movimiento, pues sí, pues de jóvenes, solo que asesorado por adultos. Entonces por eso es que está aquí Pau, que pues como quien, pues nosotros todavía no dejamos de ser jóvenes y todavía somos inexpertos. Entonces ahí es donde empieza la asesoría de Pau. Y pues la verdad nosotros cuando la vimos a ella, pues dijimos, pues tenía ciertos caracteres, ¿no? Como que esa esencia que tenía todavía de ese joven, pero que en momentos, o sea, sí, todavía pues nos aporta esa parte de madurez que aún nos falta a nosotros, y también ese espiritual, ese consejo que a lo mejor nos puede faltar, no sé, en nuestras casas, que pues no es responsable, pero siempre aquí está Pau para cualquier problema o para cualquier cosa que ocupemos nosotros, ¿no? Ajá, uh-huh. Exactamente.
2: Pau, me impresiona, en estos tiempos, la edad en la que te casas, la edad en que eres mamá, es espectacular. Decir sí a la vida a esa edad es espectacular. Dios nos recompensa muchísimo. Es algo maravilloso y yo creo que por eso pues tus hijas están respondiendo. Ahorita que dices, es que Vale era la rebelde y tu niña más chiquita era más... Así eran los discípulos de Jesús. Sí. Era el rebelde, era el inquieto, era el más reservado, el que más meditaba. Así nos escoge y justo es que traigo ahorita al Papa León mientras él. Pero en su encíclica él dice, la iglesia es diversa. Y él habla mucho de la iglesia doméstica que nace desde la encíclica de León XIII. Y es esta diversidad de formas de ser. La forma de ser de Vale, la forma de ser de Mari, la forma de ser de Oscar, la tuya, tu experiencia, y eso es lo que va haciendo rica nuestra iglesia. ¿Y qué reto también? ¿Cuántos años tienes? Sí, dime, pues.
0: ¿Cuántos años tengo? Sí. Ah, tengo 34, no. 34 cumplidos.
2: Wow, padrísimo.
0: 34 cumplidos. Sí.
2: Ah. Serías mi hija. Mi hija. Ah. Sí. Y tiene 34. Wow.
0: Sí, tengo 34 cumplidos, mi niña de 19 y la chiquita que está por cumplir 18.
2: Entonces, ¿serías mi hija? ¿Serías mi nieta? Qué bonito, entonces, pues, de verdad sí. Que es una riqueza. ¿Qué hace? O sea, tienen este retiro que es el 30 de julio, Oscar, ¿sí?
1: Sí, así es.
2: Inicia el 30 de julio, ya ahorita volvemos a dar los teléfonos y los datos, ¿vale? Pero no, preparan este retiro. ¿Y qué hacen normalmente ustedes como jóvenes si no siempre están organizando retiros?
3: Pues nosotros nos dedicamos a hacer juntas estos los viernes, en lo cual nos vamos preparando para cuando se vienen eventos o como por ejemplo ahorita la jornada, en los cuales nos van preparando, nos van dando temas, tenemos invitados especiales, ya como diócesis y padres, personas así que nos van guiando para ir como que teniendo esa espiritualidad para cuando se llegue el momento saberla aportar a los demás. Entonces es como que a lo que nos dedicamos. Después de nuestra jornada se vive la posjornada, en la cual hacemos la invitación a los jóvenes que viven su retiro para que se queden en nuestra escuelita, al igual como en matrimonios hay varias escuelas distintas a nosotros. Hay una también en San Pedro y San Pablo, también de jóvenes, en cuestión de que si no se les acomoda el lugar, se pueden ir a cualquiera de nuestras escuelas cercanas.
2: ¿También tiene formación?
1: Sí, sí. Como tal la escuela, así le llamamos nosotros, okay. Es para dar formación a ese joven, ya sea en distintas dimensiones, como bíblica, espiritual, humana. Entonces, también una parte de lo que se enfoca es en crear líderes. En crear, pues sí, que tengan ese liderazgo sobre los demás y sobre sí mismos, pero pues fundamental se enfoca en su crecimiento, pues sí, como ya lo mencionamos, espiritual, bíblica, también, o sea, no, pues muchos pueden pensar, ay, pues nomás van a rezar, pero pues no, o sea, no dejamos de ser jóvenes y pues sí, a veces sí cotorreamos y todo, pero pues obviamente sanamente, y también a veces hacemos varios apostolados. De hecho, ¿cuándo fue? Bueno, ya hace tiempo que fuimos a dar pan el café a los hospitales. Entonces sí, también nos gusta como apoyar también de esa manera, no solo a nuestra parroquia, sino a las demás personas en que podamos apoyar.
2: El señor obispo, si algo pide, es justo eso, que nuestros jóvenes como ustedes estén integrados en la iglesia, pues hasta tú, de los jóvenes, estén integrados en la iglesia, y yo creo que le daría muchísimo gusto verlos activos, ver todo esto que hacen. No dejen de compartirlo, bueno, ahí están sus redes, porque de verdad tenemos que llevar el mensaje a más jóvenes que están tan desesperados, que no le encuentran sentido a su vida y que están siendo presas de las adicciones a las pantallas, a los juegos, al alcohol, a las drogas, y ustedes están ofreciendo la opción de la verdad.
0: Justo eso quisiera compartir. Hace como 2 semanas recibí un mensaje de una persona, una conocida, amiga se puede decir, que es mamá también, y me dice: oye, Pau, necesito que me ayuden. O sea, sí, yo no jamás me imaginé que algo así. Y ya yo le digo: sí, dime, ¿qué puedo hacer por ti? Y si está en mis manos, adelante. Dijo: he visto que estás muy apegada a los jóvenes, aparte de tus hijos, veo que estás muy, muy apegada a los jóvenes. Dijo: y necesito que me digas cómo le hago o cómo me pueden ayudar ustedes para que mi hijo tenga un cambio, o se acerque a Dios. Dice: está pasando en un proceso que está muy perdido en el alcohol. No, nada más me nombró el alcohol. Dijo: está en una relación muy enfermiza con su novia, que hay golpes, que hay ofensas. Dice: entonces yo estoy perdiendo a mi hijo y no quiero. Y yo como madre no sé qué hacer. Ay, yo sentí así como de, ay, ¿qué hago? Le dije: yo te puedo ayudar a ti como mamá, en lo poquito que yo he aprendido y pues que la vida me ha enseñado a hacer. Y a tu hijo, pues lo pongo en manos de mis jóvenes. Le digo: ellos son los que evangelizan jóvenes a través de jóvenes. Y con la ayuda de Dios y de mamita María, le digo: entonces yo a tu hijo lo pongo en manos de ellos. Ellos van a tener el acercamiento a él. Y de ahí pues lo que Dios quiera para tu hijo. Le digo: y pero empecemos por ti. Le digo: empecemos por ti y por tu esposo como papás. Le digo, porque uno en veces no se da cuenta que el problema está en nosotros como padres. Le digo, y los hijos pues son las terceras personas que salen dañadas. Entonces tenemos que ver eso. Y si tú aceptas un cambio, tu hijo de ahí en adelante, los hijos van atrás de uno. ¿Por qué? Porque es un cambio total. Los hijos tienen un patrón de nosotros. Si uno vive mal, ellos van atrás de nosotros repitiendo lo que uno hace. Le digo, entonces empieza tú y de allí sigue tu hijo. Y le dije a ella, le mandé la captura y le mandé mensaje. Le dije: Dios te tiene trabajo. Y dice: ama, ¿por qué a mí? Le dije: porque a ti te escogió, porque tú estás aquí en el movimiento y porque pues Dios quiere que trabajes en él. Le dije: empieza a hacerle plática y en eso está. En eso está con ese muchacho y como que sí está convenciéndolo. Y le pregunta luego a ella: ¿qué haces? No, pues yo, mi vida es resumida: estudios, iglesia y Dios. Cuando gustes. Y como que sí está doblando la manita el muchacho. Y digo: ojalá, está en oración. De nuestra parte está en oración en nuestra casa. Tanto ella como mamá y más el muchacho como joven, porque pues yo digo, ay, es tan difícil sacar a un joven de una mentalidad de que yo ahorita estoy joven y voy a vivir y no me digan nada, ustedes ya vivieron así. Entonces pues sí es un reto para ellos también. Uh-huh. Es un gran reto para los jóvenes poder trabajar con más jóvenes que pues no tienen la misma visibilidad o pensamientos de ellos que tienen ahorita. Claro, sí.
2: Ustedes son el instrumento, Dios obra. Y eso es lo más maravilloso. Ustedes lo irán viendo en el camino, como ustedes son los, ustedes siembran, pero Dios es el que se encarga de los frutos de esa siembra. Pero sí hay que trabajarlo. Una tierra que se tiene que cultivar, que se tiene que fertilizar, eso les toca. Dios se encargará de los frutos. Es un reto en estos tiempos para todos. Es un reto para ustedes como jóvenes, un reto para ustedes como mamás jóvenes, un reto para nosotros como abuelitas. Y que también seguimos siendo mamás, seguimos siendo esposas, pero la recompensa que Dios da no tiene alcance humano. Pero tenemos que hacerlo, porque es el corazón se hincha de alegría cuando servimos a Dios, cuando hacemos lo que Él nos pide. Les agradezco mucho, Raúl, que estén aquí, un testimonio hermoso de ustedes como jóvenes, el de Judith, que acaba de vivir el retiro, tu testimonio, Pau, como mamá, que fuiste mamá muy joven, y que te permite hoy convivir con tu hija, padrísimo. Yo te lo doy por experiencia, yo convivo con mis hijos desde que conectamos con Dios, conectamos como papás e hijos.
0: Sí.
2: Y entonces las relaciones cambian y la forma de ver las cosas cambia y se vuelve un diálogo común, un tema común. Sí. Hablamos en la misma sintonía. Sí. Y entonces es una riqueza, yo tengo 4 hijos y entonces cuando no platico con uno con el otro y todos estamos hablando del mismo tema. Sí. Y eso es padrísimo, esto que le dijiste a esa mamá, pues sí, nos toca primero a nosotras como mamá cambiar para entonces ser ese modelo a seguir y que vean que no es fácil, son procesos, pero que ahí estamos. Muchas gracias, muchachos.
3: Gracias, gracias a ustedes.
2: Gracias y hasta la próxima.

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0: Cuando rezamos, hablamos con Dios, pero cuando leemos, es Dios quien habla con nosotros. Frases de San Agustín de Hipona sobre la fe.
1: 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Es la 1:43.

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1: En este momento, la temperatura, 24 grados. 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
2: Si Dios escuchase a las oraciones del hombre, todos hubieran perecido rápido, porque siempre rezan por el mal de otros. Epícuro.
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aprueba a los buenos, tolera a los malos y ámalos a todos. Frases de San Agustín de Hipona sobre la fe.

0: 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Son las 2 con un minuto. 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En este momento, la temperatura, 24 grados. 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

0: Dios lo que más odia después del pecado es la tristeza, porque nos predispone al pecado. Frases de San Agustín de Hipona sobre la fe.
1: A toda hora en Estéreo Mendel, son las 2:34.
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1: En este momento, la temperatura, 24 grados. 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
4: La riqueza requerida por la naturaleza es limitada y es sencilla de adquirir, pero la riqueza requerida por ideales vanos se extiende hasta el infinito. Julio César.
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San Faustina Kowalska, la sierva de la gran misericordia infinita que abarca al mundo entero y nos recuerda a un Dios que nos impulsa, un Dios misericordioso, de esta verdad que está en la Biblia, en el Nuevo y Antiguo Testamento. Un llamado que con cada día se vuelve más necesario, en un mundo caído y con miedo que se sumerge en la adversidad. Mucha crueldad ciega, el rechazo de las virtudes que nos encomienda Dios y la falta de coraje para acercarnos y crecer junto a Él. La misericordia de Dios es un recuerdo para todos nosotros, el recuerdo de que Dios es el camino, la verdad y la vida. Las 3 de la tarde nos recuerdan la hora de la muerte de Jesús en la cruz, la señal más grande de amor de Dios por la humanidad. Nos dio a su Hijo para redimir nuestras debilidades y fallas, el dolor necesario que pasaste para salvarnos y la sangre y agua que brotó de tu corazón como una fuente de misericordia para nosotros. A las 3 de la tarde le pidió Jesús a San Faustina: sumérgete totalmente en mi misericordia y glorifícala. Invoca su omnipotencia para el mundo y especialmente por aquellos que viven en pecado. Y aunque sea por un breve instante, reflexiona sobre mi pasión, sobre todo en el desamparo en que me encontraba en momento de mi agonía. Esta es una hora de gran misericordia para el mundo entero. En esta hora puedes obtener todo para ti y para los demás con solo pedirlo. En esta hora, procura rezar el Vía Crucis si tus deberes lo permiten. Si no, entra un momento en la capilla y reza al Santísimo Sacramento, a mi corazón que está lleno de misericordia. Y si no puedes entrar en la capilla, simplemente ten un momento de reflexión allí donde estés, aunque sea por un brevísimo instante.

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0: En este momento, la temperatura, 24 grados. 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
2: Sin entrenamiento no existe el conocimiento. Sin conocimiento no existe la confianza. Sin confianza, la victoria no existe. Julio César.

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0: hombre no reza para dar a Dios una orientación, sino para orientarse debidamente a sí mismo. Frases de San Agustín de Hipona sobre la fe.
1: 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Son las 3:32. En este momento, la temperatura 24 grados. 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
2: Es más fácil encontrar hombres voluntarios para morir que encontrar aquellos que están dispuestos a soportar el dolor con paciencia. Julio César.
1: 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Santa Rita de Casia. Su ejemplo de sencillez y de fe llegan a ti. Nunca es tarde para cambiar el rumbo de tu vida.
3: Las rosas de Santa Rita de Casia deben su origen al hecho de que Santa Rita, estando ya gravemente enferma en su convento de Casia y próxima a la muerte, fue visitada por una pariente suya, quien al despedirse, juzgando que sería ya la última vez que habría de verla, le preguntó si podía servirle en algo, a lo que Rita contestó: quiero que cuando llegues a Roca Porena, vayas al huerto de mi casa, cortes una rosa y me la traigas tan luego la obtengas. Como era el tiempo de invierno y en aquel año de 1457 se estaba distinguiendo por la intensidad de su crudeza, la mujer creyó que Rita deliraba ya por su enfermedad y, juzgando un desatino el encargo de la enferma, regresó a la villa sin acordarse para nada de la rosa. Pero pasando junto al huerto de la casa de Rita, bien haya sido por curiosidad o por impulso sobrenatural, entró en él y vio con asombro que de la rama de un rosal medio cubierto por la nieve pendía una rosa fresca y lozana. Loca de alegría, la cortó. Retorna a Casia y entrega a Rita la rosa deseada, que se conservó largo tiempo fresca, despidiendo un intenso perfume. Este hecho originó el que las religiosas agustinas de Casia acostumbrasen a cubrir con rosas la urna que yace el cuerpo incorrupto de Santa Rita, especialmente el 22 de mayo, aniversario de su piadosa muerte. Esas rosas eran distribuidas todos los años entre los bienhechores y amigos del convento, los cuales las conservan como preciosas reliquias. El Señor, que complace en honrar a sus santos y en glorificar a sus siervos, quiso que mediante las rosas que habían adornado el sepulcro de Santa Rita se verificaran curaciones milagrosas. Con este motivo, se extendió muy pronto por todas partes la noticia de las rosas de la Santa, como también los muchos y extraordinarios favores alcanzados por el contacto de esas rosas. En la actualidad y desde hace mucho tiempo, se bendicen las rosas solemnemente el 22 de mayo, con las oraciones consignadas en el ritual de la orden agustiniana, distribuyéndolas entre los fieles devotos. Son innumerables las gracias y favores obtenidos por intercesión de Santa Rita, mediante el uso o contacto de esas rosas benditas. Consta que en el proceso de canonización de la Santa, se presentaron muchos enfermos curados, quienes declararon haber recobrado la salud con las rosas de Santa Rita.

Oración. Dios y Señor, que a la bienaventurada Santa Rita te dignaste en dar tan abundante gracia, y que por haberte imitado en el amor a sus enemigos, le concediste llevar en su corazón y en su frente las insignias de tu pasión. Te rogamos, nos concedas por su intercesión y por sus merecimientos amar a nuestros enemigos, y con la espina de la compulsión y del dolor, contemplar los dolores de vuestra santísima pasión, que vives y reinas por los siglos de los siglos. Amén.

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Nadie niega a Dios, sino aquel a quien le conviene que Dios no existe. Frases de San Agustín de Hipona sobre la fe.

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0: En este momento, la temperatura, 24 grados. 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
2: Los cobardes mueren muchas veces antes de sus muertes reales. Julio César,

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Dios que te creó sin ti no te salvará sin ti. Frases de San Agustín de Hipona sobre la fe.

0: 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Son las 4:31.
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0: En este momento, la temperatura, 24 grados. 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
3: Es mejor crear que aprender. La creación es la esencia de la vida. Julio César.

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1: 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Son las 5:01. 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En este momento, la temperatura 24 grados. 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
3: La muerte, un final necesario, vendrá cuando venga. Julio César.

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0: A toda hora, en Estéreo Mendel, son las 5:34. En este momento, la temperatura, 24 grados. 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
7: Aquel que ama no emprende caminos en la oscuridad. Platón,

No reniegues del miedo que sientas, acéptalo, porque te obligará a descubrir de lo que eres capaz. Lo que evitas enfrentar es al final lo que más necesita tu atención. 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